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Ya a las 6:04 en el reloj, escuchamos So Easy de Olivia Dean. Y Matcher, ¿dónde están todos los fanáticos de las películas? Porque alguien que también lo es Ariana Grande. Yo soy Ailén Rosales, contigo hasta las 10 de la noche. Y esto se puede ver en sus canciones, en sus videos musicales, sobre todo en Break Free, Matcher, muy buena rola por allá del 2014, que de hecho es todo un homenaje a la estética de las películas de ciencia ficción de los años 60, 80s, ¿no? Con un guiño, por ejemplo, a Star Wars, que incluye muchas armas láser, robots espaciales. Si has visto el video, Machar, literalmente ella llega en una nave espacial y se pone a pelear con, pues, personas que le quieren hacer daño a ella y a sus amigos. Está muy padre, Machar, te lo recomiendo. Estaba bastante, se ve que andaba creativa ese día, pero también es una muy buena rola, Machar. Así que para que tú y yo le subamos a la bocina todo lo que da, ya la escuchamos como la 267 del día. Ya suena Break Free de Ariana Grande en Match 97.9 más pop, conéctate.

Match 97.9 más pop, conéctate, sonó en A Beginning the Joe en esta hora de música continua. ¿Cómo va tu tarde? Espero que muy bien, Matcher. Pero oye, ¿por qué no? Ya jueves, viernes, fin de semana, casi nos vamos de viaje, Matcher, pero a una isla que creó Harry Styles. Yo soy Aileen Rosales, contigo hasta las 10 de la noche. Y bueno, Matcher, más o menos algo así creó una isla para su video musical de Adore You. Es esta isla ficticia que se llama Eroda, que al revés es Adore, ¿no? Como el video musical, como la letra de la canción. Y todo esto fue un plan de marketing, Matcher. No existe en el mapa, pero lo hacía parecer bastante real. Tenía anuncios en redes sociales con folletos, lugares turísticos, una página web que incluso algunos lo buscaron y fue como que, ok, ¿por qué no nos vamos de viaje a la isla de Harry Styles? Tristemente no existe, Matcher, pero sí existe en nuestros corazones y en este gran video musical y obviamente rolota. Yo ya te la pongo como la 271 del día. Suena a Adore You de mi novio Harry Styles en esta hora de música continua en Match 97.9 más pop. Conéctate, súbele.

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Ya a las 6.21 en el reloj sonó Drácula de Tame Impala. Muy buena idea de disfraz, Matcher, para todos los que van a salir de fiesta ya. Halloween, Día de Muertos. 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Créeme que de todo aquí vale, ya sea de un payasito, Drácula, lo que tú quieras. En lo que yo te dejo con buena música, por si hoy se sale de fiesta, Matcher. Ya es jueves, casi viernes, y el cuerpo lo sabe. Ya con la rola 275 del día. Esto es Middle de DJ Snake en Match 97.9. Más pop, conéctate. Linda tarde.

Match 97.9 más pop, conéctate. Ya a las 6:28 en el reloj escuchamos Stay de Killer Roy y Justin Bieber, que mayor de hecho la ex de Killer Roy. Zay McCray acaba de anunciar un nuevo sencillo. Yo soy Aileen Rosales, contigo hasta las 10 de la noche. Y Zay McCray, una de las pop girls de el momento, acaba de anunciar el primer lanzamiento, el primer sencillo de su cuarto álbum de estudio Housewife, que se estrena este 15 de octubre. Macher ya nos estaba con mucha espera de su nuevo proyecto, estaba de gira, también presentándose en muchísimos festivales, dándolo todo, pero ya nos hacía falta nueva música, Macher, así que ya estamos a nada. Yo te dejo con alguien que también anda muy activa con sus giras, con su música, y de hecho acaba de estar en tierras mexicanas no hace mucho. Ella es Katy Perry, ya con la rola 277 del día. Súbele, que ya suena I Kiss a Girl en Match 97.9 más pop, conéctate.

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Escuchamos en esta hora de música continua The Fate of Ophelia de Taylor Swift. 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Nuestros ganadores se van a dar a conocer mañana al finalizar el Match Morning para que estés súper atento, Matcher, y por allá nos vemos el sábado para cantar, bailar y que te la pases increíble y que tú me cuentes qué artista te emociona más. Yo te dejo con alguien que va a estar por acá en México, pero en diciembre, y también tenemos tu pasaporte Match, accesos cuádruple. Él es Bruno Mars, ya con la rola 278 del día, ya suena Uptown Funk en Match 97.9 más pop.

Match 97.9 más pop, conéctate. Bailamos con Training Season de Dua Lipa, que Matcher, sus hermanos también son famosos, su familia, o sea, como que corre por la sangre. Pero también para Sabrina Carpenter, que al parecer es sobrina de Bart Simpson. Yo soy Ailen Rosales, contigo hasta las 10 de la noche. Y bueno, Matcher, más o menos algo así, porque la tía de Sabrina Carpenter, su tía política Nancy Cartwright, es la famosa voz en inglés de Bart Simpson, el hijo de la familia Simpson, Matcher, que yo sé que todos hemos visto esta caricatura, esta animación de los monitos amarillos que nos hace reír muchísimo. Se ve que en la familia corre ese talento, Matcher. Así que tómalo como una señal para que le mandes un mensajito a ese primo lejano, tía, que casi solo se ven en funerales, en bodas y en Navidad, Matcher, para que le preguntes cómo estás, cómo va tu vida. Vámonos por un cafecito, pero con esta rolota. Ya como la 280 del día, esto es Espresso de Sabrina Carpenter en Match 97.9 más pop, conéctate. Linda tarde.

0: Match 97.9 más pop, conéctate. Nos pusimos de buenas con It Wasn't Me de Shaggy, de los mayores éxitos del reggae y del pop de los 2000, Matcher. Que yo sé que estabas cantando, bailando, vibrando altísimo. Pero hablando de buenas canciones, Matcher, ¿sabías que una de las más icónicas también de los 2000 surgió gracias a una visita al dentista? Yo soy Ailen Rosales, contigo hasta las 10 de la noche. Y platicamos un poquito más de esto, de cuál se trata y por qué a las 7:04. Tú sigues en Match 97.9 más pop, conéctate.
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4: 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Hello, Major. ¿Cómo estás? Buenas tardes. Ya casi noches. ¿Cómo va tu miércoles, ombliguito de semana? Ya las 6:56 en el reloj. 20 grados en la temperatura. Los que van saliendo de trabajar. Escuderías, Didi, InDrive, Uber, Major. Ponle 5 estrellas porque trae pura buena rola. Yo soy Ailén Rosales. Contigo hasta las 10 de la noche. Y oye, ¿qué onda? Una de las canciones más famosas de los 2000 surgió gracias a una visita al dentista. Platicamos un poquito más de esto en la hora en Match 97.9. Más pop, conéctate. Lindo camino.

Match 97.9 más pop, conéctate, sonó Rise Low de Kimo San. Muy buena rola, Matcher, para ti que vas manejando, saliendo del trabajo, de regreso a tu casa. Y oye, ¿sabías que una de las canciones más icónicas de los 2000 surgió gracias a una visita al dentista? Yo soy Ailen Rosales, contigo hasta las 10 de la noche. Y se trata de la rola All the Things She Said de Tattoo Matcher, que en cuanto suena es como que suele a todo el volumen. Y esta canción es una adaptación de la versión original, que es en ruso, y su coescritora Elena Kipper ideó la línea principal después de haber tenido un sueño en el que se besaba con otra mujer cuando estaba bajo los efectos de la anestesia en una cirugía dental, y en cuanto despertó fue lo primero que pensó Matcher. Así que si tú eres de los que les da miedo ir al dentista, que la anestesia, que la limpieza, Matcher, verlo como una oportunidad de que a lo mejor de aquí surge una muy buena idea y claro, una sonrisa maravillosa. Yo te dejo con esta gran canción para que le subas a todo el volumen y reventemos la bocina. Esto es All the Things She Said de Tattoo, ya como la 283 en Match 97.9 más pop, conéctate.

0: 97.9 más pop, conéctate. Escuchamos a The Weeknd con Blinding Lights, rola para los que van manejando, macho, ya con las luces de la ciudad. Y oye, ¿has escuchado la palabra de bichota, macho, por Karol G? Yo soy Ailén Rosales, contigo hasta las 10 de la noche. ¿Y qué es esto que está muy de moda en redes sociales con los jóvenes? Una nueva forma que te dicen de que ella, bichota. Bueno, yo soy Ailén Rosales, contigo hasta las 10 de la noche. Y platicamos un poquito más de esto, yo te lo explico, macho, ¿qué es todo esto? A las 7:20, tú sigues en Match 97.9 más pop, conéctate.
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Match 97.9 más pop, conéctate. Es No World, Hold On de Bob Sinclair y Steve Edward. Muy buena rola por allá del 2006, Matcher. ¿Tú qué estabas haciendo hace 20 años? Y si tú dices, ya, hace algunos ayeres, Matcher, y dices, bueno, ¿qué onda con toda la chaviza, sus nuevas frases, Matcher? No te preocupes que yo te lo explico ahora con la palabra bichota. Yo soy Ailén Rosales, contigo hasta las 10 de la noche. Y esta es una palabra, Matcher, un término que se ha hecho muy popular en los últimos años gracias a nuestra artista Match, Karol G, que, a ver, originalmente viene de una palabra puertorriqueña que se llama bichote, que está asociado con hombres con poder y dinero, pero ella la cambió para convertirla en un himno de liderazgo y empoderamiento femenino, y por eso ahora la conocen como la bichota, y cada que le quieren decir a alguien como que está triunfando o que es muy exitosa, le dicen bichota, Matcher. Así que si te lo dicen, no es un insulto, más bien es un halago para que ya lo tengas ahí, una nueva palabra en tu vocabulario. Yo te dejo con la que sería la bichota original, podemos decirle así, ya con la rola 287 del día. Esto es Baby Wow, de su último álbum de estudio, el Match 97.9 más pop. Conéctate, linda noche.

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Ya a las 7.28 en el reloj sonó Can't Hold Us de Mac Moore y Ryan Lewis Mature, una rola que habla de la determinación, de la superación personal, Mature, y de librar los obstáculos, pero también de que está bien a veces tomar una pequeña pausa, dar un paso para atrás para regresar más fuertes. Yo soy Aileen Rosales, contigo hasta las 10 de la noche. Y Mature, estamos en una sociedad que está muy normalizado como el querer todo de ya, el que si no lo consigues mañana no vale la pena, Mature, pero no, Mature, o sea, tú tranquilo. Un claro ejemplo es Lola Young, que acaba de ser anunciada oficialmente en el cartel de Primavera Sound 2027 en Barcelona, este festival de música que originalmente se iba a presentar este año, pero por motivos de salud física, agotamiento, salud mental, decidió poner una pausa para después regresar muchísimo más fuerte, más preparada, y lo está cumpliendo, Mature, así que tú tranquilo, es mejor dar pasitos chiquitos, pasito a pasito, suave, suavecito, dirían por ahí. Y créeme que lo vas a lograr, Mature, así que respira, vas muy, muy bien. Yo te dejo con una muy buena rola para seguir con todo en

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0: Match 97.9 más pop, conéctate. Rapeamos con Eminem, sonó Without Me y Matcher, súper atento, aparta este sábado. Porque Pablo Alborán llega a tierras queretanas y tengo para ti tu pasaporte Match, accesos cuádruple. Yo soy Ailen Rosales, contigo hasta las 10 de la noche y te comparto los detalles para participar a las 7:45. Tú sigues en Match 97.9 más pop, conéctate.
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Match 97.9 más pop, conéctate, son No Loser de Tame Impala y Macher. 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Nuestros ganadores se van a dar a conocer el día de mañana al finalizar el Match Morning, para que estés muy atento, en lo que yo te dejo con buena música. Ya suena Daisies de Justin Bieber, como la 292 del día en Match 97.9 más pop, conéctate, linda noche y buen camino.

0: con The Reason de Cuba Slang. Muy buena rola que salió por allá de finales del 2003, Matcher. Y oye, cada vez salen nuevos artistas, nuevas canciones, pero imagínate que piensen que eres inteligencia artificial, porque te vuelves muy popular muy rápido. Yo soy Ailén Rosales, contigo hasta las 10 de la noche, y platicamos un poquito más de esto, porque así le pasó a un artista Match a las 8:05. Tú sigues en Match 97.9, más pop, conéctate.
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3: 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Hello, Major. ¿Cómo estás? Buenas noches. Ya las 7.54 en el reloj. 19 grados en la temperatura. ¿Cómo va tu miércoles? Ombligo de semana. Los que van ya regresando del trabajo, de entrenar, camino a la fiesta. Los que salen, Matcher, jueves, casi viernes en Match. Yo soy Ailén Rosales, contigo hasta las 10 de la noche. Y Matcher, ¿qué onda? Imagínate que piensen que eres inteligencia artificial por el éxito que tienes. Platicamos un poquito más de esto en la hora, en lo que seguimos con buena música en Match 97.9. Más pop, conéctate. Linda noche.

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Rolota que acaba de sonar fue Look Out of Heaven de Bruno Mars. Muy buena canción, Matcher, para los que ya agarran la fiesta desde ahorita. Un saludo a Raúl, a Miguel, que ya andan conectadísimos por iHeartRadio, que ya van camino a la fiesta, Matcher, pues que inviten, claro que sí. Pero oye, una fiesta no es fiesta sin buena música, pero imagínate ser tan bueno en lo que haces que piensan que eres inteligencia artificial. Yo soy Ailén Rosales, contigo hasta las 10 de la noche. Y esto fue algo que le pasó a nuestro nuevo artista Match, Temper City, en sus inicios, Matcher, porque como tuvieron un ascenso muy misterioso, como muy rápido con sus canciones por redes sociales, al principio algunos usuarios pensaron que se trataba de un producto generado por inteligencia artificial o un fenómeno prefabricado por la industria, como que no existían y que, o sea, sabemos que ya se puede hacer música por inteligencia artificial y que era más bien como tipo un experimento social, pero no, Matcher, sí existen y están con todo. Te recuerdo que tenemos nuestra entrevista con ellos, Matcher Sin Filtro, en nuestro canal de YouTube Match MX FM, para que te vayas a dar una vuelta, en lo que yo te dejo con su rola más famosa, ya conectando con la canción 293 del día, es The Self Aware de Temper City en Match 97.9 más pop, conéctate. Linda noche.

0: 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Bailamos con Don't Start Now de Dua Lipa, de su álbum Future Nostalgia Matcher. Muy buen álbum que le dio el soundtrack a la pandemia. Esta canción estaba sonando por todos lados. Pero hablando de buenas canciones, Matcher, ¿sabías que gracias a que Taylor Swift le rompió el corazón a un DJ, Rihanna tiene una de sus rolas más exitosas? Yo soy Ailén Rosales, contigo hasta las 10 de la noche. Y platicamos un poquito más de esto a las 8:19. Tú sigues en Match 97.9 más pop, conéctate.
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Watch 97.9 más pop, conéctate. No, this is what you came for, de Calvin Harris y Rihanna. Nos teletransportamos al 2016. Que Major, originalmente esta canción era para Taylor Swift. Yo soy Aileen Rosales, contigo hasta las 10 de la noche. Y sí, Major, esta canción fue coescrita por Taylor Swift cuando estaba de novia con Calvin y Harris. De hecho, hay un pedacito que aparece su voz, Major. Pero después de que terminaron, el equipo de Taylor confirmó oficialmente que pues ya no iba a participar y que ella era la autora de la música. Macher grabó las voces de respaldo, pero como terminaron, digamos que un poquito bastante mal, dijeron, ¿sabes qué? Me salgo del proyecto. Pero ¿te imaginas esta rola en la voz de Taylor Swift? Hubiera estado medio loco, ¿no? Pero bueno, al final los amores llevaron a que dijera bye, paso, y se la dieron a Rihanna. Yo te dejo con una muy buena canción, Macher, que sí es de ella y habla del amor, pero más de el amor propio, Macher, que es el más importante. Ya como la 296 del día, esto es So Easy de Olivia Jean en Match 97.9 más pop, conéctate.

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Ya a las 8:27 en el reloj, sonó Empire State of Mind de Jay-Z y Alicia Keys. Y Mature, ya sabes que aquí te llevamos a los mejores eventos. 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Yo soy Ailen Rosales, contigo hasta las 10 de la noche. 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Yo te dejo con una rola que más para bailar la siento para cantar, Mature, para esta noche de ombliguito miércoles. Ya suena Luther de Kendrick Lamar y SZA como la 299 del día en Match 97.9 más pop. Conéctate, linda noche.

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0: 1-800-718-9789 más pop, conéctate eso, ¿no? Get Lucky de Daft Punk. ¿Cómo va tu noche, Matchers? Los que ya van de camino a la fiesta, a cenar, a su casa. Que oye, lo que queda muy bien en todas las situaciones, ya sea para desahogarte, para pasar un buen rato, Matchers, es cuando te rompen el corazón. Pero de esas veces que realmente sientes un dolor acá en el pechito, se te apachurra, te acuerdas y todavía lloras con esas canciones, Matchers. Yo soy Ailén Rosales, contigo hasta las 10 de la noche. Y estamos de acuerdo que de aquí salen las mejores anécdotas y aprendizajes, pero platicamos un poquito más de esto a las 8:42. Tú sigues en Match 97.9, más pop, conéctate.
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Match 97.9 más pop, conéctate, No Patience Zero de Taylor Swift. Una rola que surge, Matcher, después de que la nueva novia de su ex le llamó para pedirle consejos de su relación, ¿no? O sea, Matcher, aquí es de como, yo ya pasé por eso, no te preocupes. Yo soy Aileen Rosales, contigo hasta las 10 de la noche. Y es que estamos de acuerdo que cuando te rompen el corazón, Matcher, salen las mejores anécdotas y también los mejores aprendizajes. Así que yo te pregunto, ¿tú te acuerdas de esa vez que te rompieron el corazón, pero de que neta sentías que el corazón se te hacía chiquito, chiquito, chiquito, que casi casi se te iba la vida, que todavía te acuerdas y te da coraje, Matcher? Y si sí, ¿qué consejo le darías a tu yo de ese momento? Así como Taylor Swift lo hace con la nueva pareja, Matcher. Y si en tu caso, más bien, tú fuiste el que rompió el corazón de alguien más, porque todos hemos estado en ambas partes, Matcher, no lo rompen, lo rompemos, es un círculo de la vida. Esta es tu canción, que justo se trata de cuando ya te arrepentiste y es como que guárdate tus lágrimas, no lo merezco. Ya suena la canción 303 del día. Esto es Save Your Tears de The Weeknd en Match 97.9 más pop, conéctate. Linda noche y buen camino.

0: Match 97.9 más pop, conéctate a Sonora. Where is the love, the Black Eyed Peas. Un recordatorio, Matcher, que la mejor forma de tener un buen día también es hacer algo bueno por los demás, ya sea darle el paso al peatón, Matcher, no rebasar por donde no. Créeme que esas pequeñas acciones pueden cambiar el día para bien de muchas personas, así que mucho cuidado para ti que andas afuera, manejando, de fiesta, donde quiera que estés, Matcher, un saludote. Yo soy Aileen Rosales, contigo hasta las 10 de la noche. Y oye, ¿qué onda? Daft Punk está de regreso, pero platicamos un poquito más de esto a las 9:04. Tú sigues en Match 97.9 más pop, conéctate.
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0: para la República.
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4: Match 97.9, más pop, conéctate. Hello, Major, ¿cómo estás? Buenas noches, ya las 8:54 en el reloj, 18 grados en la temperatura. ¿Cómo va tu miércoles, ombliguito de semana? Espero que súper, súper bien, Major. Los que van de regreso a su casa, escuderías, negocios, camino a cenar, donde quiera que estés, un saludo. Yo soy Ailén Rosales, contigo hasta las 10 de la noche. Y oye, ¿qué onda? Daft Punk está de regreso, pero ahora con fotografías. Platicamos un poquito más de eso en la hora en Match 97.9. Más pop, conéctate. Linda noche.

Match 97.9 más pop, conéctate a eso, ¿no? Drácula de Tame Impala Mature. Y oye, ¿qué onda con que el dueto de Daft Punk está de regreso? Yo soy Ailen Rosales, contigo hasta las 10 de la noche. Y Mature, ya pasó un poquito del tiempo que se separaron, se dieron una pausa y dijeron, ¿sabes qué? Ya hasta aquí llegó Colón con su batallón. Pero ahora les van a hacer un homenaje. Mature, no es como que ellos se reúnan otra vez a hacer música, ojalá, manifestamos. Pero van a hacer una exposición de fotografía dedicada a Daft Punk, que se va a llamar Around the World, Mature, que es una clara referencia a su álbum Homework por allá de hace algunos ayeres. Y si como tal no tenemos una fecha exacta, sabemos que va a reunir 65 fotografías de archivo, Mature, de cuando ellos estaban de gira por allá de 1997 al 2005, o sea, un pequeño viaje en el tiempo con fotografías, canciones y recordar los viejos ayeres. Yo, para que tú hagas eso, Mature, donde quiera que estés, te pongo una rolota de ellos, ya conectando con la 307 del día. Esto es Instant Crush, Daft Punk y Julian Casablancas en Match 97.9. Más pop, conéctate. Linda noche.

0: Match 97.9 más pop, conéctate. Sonó Birds of a Feather de Billie Eilish. ¿Cómo va tu noche, escudería Didi in Drive Uber? Un saludote donde quiera que estén, manejen con cuidado. 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Yo soy Ailén Rosales, contigo hasta las 10 de la noche. Y súper atento porque ya salió el primer reto para que participes durante toda la semana. Y yo te comparto todos los detalles a las 9:23. Tú sigues en Match 97.9. Más pop, conéctate.
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97.9 más pop, conéctate esa noche. Jamie Richard, The Hozier y Matcher. Ya llegó octubre y con él nuestro reto match de Halloween para que te ganes tu código match de 1,000 pesos. 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Este viernes en Match vamos a dar a conocer a nuestros primeros ganadores al finalizar el Match Morning, pero súper atento porque todas las semanas vamos a tener diferentes retos para que participes, te diviertas un rato y claro, te ganes tu código Match de 1,000 pesos. Yo te dejo con buena música para los que van camino, yo que sé, Matcher, a una fiesta, a cenar, donde quiera que estés, ya con la canción 307 del día. Ya suena Rise Low de Kimo Sound en Match 97.9 más pop, conéctate.

97.9 más pop, conéctate, rolota que acaba de sonar ya las 9.33 en el reloj. Vibramos altísimo con Firestone de Kygo Major, una canción que me encanta, sobre todo ahorita de noche, ¿no? Como queda de soundtrack casi casi de película para ti, Matcher, que vas manejando, escuderías, estudiantes, universitarios, los que van a hacer ejercicio, saliendo a trabajar, camino a trabajar, Matcher, no lo sé, donde quiera que estés. Espero que tengas una excelente noche, claro, acompañada de la mejor música. Yo soy Ailén Rosales, contigo hasta las 10 de la noche. Y ¿por qué no, Matcher? Para los que van camino a una cita, yo te dejo con una canción para esas personas que hacen tu vida de ordinaria a extraordinaria. Ya suena Ordinary de Alex Warren, como la 310 del día en Match 97.9 más pop, conéctate.

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0: Match 97.9 más pop, conéctate, es un nuevo price tag de Jessie J y B.O.B. Y Mature, ya este sábado es el Festival Pulso GNP en el Autódromo de Querétaro. 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Yo soy Ailen Rosales, contigo hasta las 10 de la noche. 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Tú sigues en Match 97.9 más pop, conéctate.
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Match 97.9 más pop, conéctate, sonó mi chico de DJ Goya y Jason Derulo y Matcher. Aquí somos la radio de las promociones y las exclusivas. 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Yo soy Ailen Rosales, contigo hasta las 10 de la noche. Y Matcher, viene Robbie Williams, Caifanes, Bruce Nesquik, José Madero, De Horro, DLD, La Gusana Ciega, entre muchos otros grandes artistas, Kevin Carr. 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Mañana, al finalizar el Match Morning, vamos a dar a conocer a nuestros ganadores para que estés súper, súper conectadísimo. Y por allá nos vemos el sábado para cantar, bailar y pasártela 10 de 10. Yo te sigo dejando con buenas rolas, ya con la canción 312 del día. Ya suena Please, Please, Please de Sabrina Carpenter en Match 97.9. Más pop, conéctate. Linda noche y bonito camino.

0: 97.9 más pop, conéctate. Nos teletransportamos al 2016 con Into You de Ariana Grande. Y con esta gran rola, ahora sí ha llegado mi momento de decirte adiós. Yo soy Ailen Rosales, contigo hasta las 10 de la noche. Pero recuerda que conectamos por redes, arroba Match Radio HQ y arroba Ailen Rosales. Ailen con Y, Rosales con doble O. Ya sabes que yo te quiero mucho, mucho, mucho y te mando un besote. Recuérdalo, la meta es ser mejor que ayer, no mejor que nadie. Si sigues afuera, espero que tengas un muy bonito y seguro regreso a casa. Y muchas gracias por dejarme ser tu copiloto de confianza en una pato aventura más. Tú sigues conectadísimo en Match 97.9 más pop, conéctate. Adiós.
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1: 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Revista del Consumidor. Radio. ¿Te da miedo que tu plancha queme tu blusa favorita? En nuestro estudio de calidad pusimos a prueba distintas planchas de vapor y te demostraremos que no necesitas gastar una fortuna para tenerla mejor.
2: Quédate y descubre cómo cuidar tu dinero.
1: Revista del Consumidor.
2: ¿Cuánto tiempo inviertes a la semana tratando de quitarle las arrugas a tu ropa favorita? El ritmo de vida actual exige que el cuidado de nuestras prendas sea rápido, seguro y eficiente.
1: Y aunque existen textiles que no necesitan alisarse, la plancha de vapor ha evolucionado para seguir siendo una pieza clave en nuestro hogar.
2: A diferencia de las tradicionales planchas secas, las de vapor requieren menos esfuerzo y reducen el riesgo de dañar tejidos como el algodón, lino, mezclilla o poliéster.
1: En su interior cuentan con un depósito de agua que al calentarse libera vapor a través de los orificios ubicados en la suela. La combinación de calor y humedad suaviza las fibras de tela, lo que permite que se estiren y recuperen su forma original.
2: Además, en la actualidad existen algunas que cuentan con tecnología antizarro, golpe de vapor para arrugas difíciles y funciones verticales para alisar sin una tabla de planchado.
1: Para que tu compra sea inteligente y elijas una aliada que mantenga tu ropa en óptimas condiciones. Realizamos un estudio de calidad en el que se pusieron a prueba algunas planchas de vapor.
3: En este estudio de calidad de planchas analizamos 23 modelos de planchas de 11 marcas distintas.
2: Para garantizar tu seguridad y el cuidado de tu economía, el laboratorio verificó la resistencia del cable a las altas temperaturas, el consumo eléctrico y que ninguna plancha presentara escurrimientos o calentamiento en las zonas que tocas con las manos.
1: También pusimos a prueba su desempeño. ¿Qué tan rápido calientan? ¿Qué tan bien distribuyen el calor en la suela? Y por supuesto, su capacidad real para desarrugar distintos tipos de tela.
2: La buena noticia es que todos los modelos analizados son seguros para usarse en casa. Además, 6 modelos obtuvieron la máxima calificación en su desempeño general. Hablamos de equipos de Black & Decker, Advio Home, Hamilton Beach, Koblenz, Taurus y Tefal.
1: Si planchas con el tiempo contado antes de salir al trabajo, considera esto. 3 modelos de la marca Rowenta y uno de Tefal fueron los que más tardaron en alcanzar su temperatura máxima.
2: Y hablando de temperatura, el control del calor es clave para no arruinar tus prendas. En nuestras pruebas, un modelo de Oster y uno de Rowenta no lograron distribuir la temperatura de manera uniforme en toda la suela.
1: También deberás tener cuidado al planchar telas delicadas con un modelo de Black & Decker, Chi, Mainstays, Oster y 2 modelos de Hamilton Beach, ya que presentaron variaciones térmicas importantes al cambiar sus ajustes de calor.
2: Además, toma en cuenta que un modelo de Hamilton Beach y las versiones Etna y Sakura Steam de Taurus requieren más pasadas para quitar las arrugas.
1: Y mucha atención al etiquetado, ya que 20 de 23 modelos analizados incumplen la norma oficial mexicana. Esto porque no presentan la información comercial completa en sus empaques, instructivos o garantías. Revisa muy bien lo que compras.
2: Un detalle que llamó mucho nuestra atención es cómo se relaciona el precio con la calidad. A veces creemos que invertir más garantiza el mejor equipo, pero comparar opciones nos puede dar grandes sorpresas.
1: Por ejemplo, en el mercado puedes encontrar un modelo de Rowenta y uno de Chi que rebasan los 2,000 pesos, obteniendo en el laboratorio calificaciones de bueno y muy bueno.
2: Mientras que, por el lado de las opciones más económicas, un modelo de Taurus y otro de Black & Decker, que rondan los 300 pesos, alcanzaron la excelencia en su desempeño.
1: Al final, la mejor plancha no es necesariamente la más costosa o la de diseño más llamativo, sino aquella que se adapta a tu ritmo de vida, cuida tus prendas favoritas y se ajusta a tu presupuesto.
3: La información completa de este estudio de calidad la puedes revisar en la Revista del Consumidor en su versión digital y su versión impresa.
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8: 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Querétaro, buenos días. Dándole la bienvenida aquí al Match Morning de Match 97.9. Más pop, conéctate. Me presento, soy tu copiloto, Kike Rivers. Y Matcher, ¿hueles eso? Ya casi es viernes en Match. Tú ahorita que te diriges a tu escuela, si vienes acompañado, si ahorita ya vas al trabajo. Matcher, ¿te pasa que te desvelaste? Saliste, te quedaste haciendo pendientes tareas. ¿Cómo sobrevivir una mañana con pocas horas de sueño, Matcher? Llámese 4 o 5. Lo vamos a platicar de igual manera. Uno de los motivos, tengo tus pases cuádruples para el concierto de David Bisbal en Querétaro. Todo en el Match Morning de Match 97.9.

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Just Give Me a Reason. Esto corre cargo de Pink y de Nate Ross, el ex vocalista de la icónica banda Fun. Yo soy Kike Rivers, Metro. ¿Alguna vez te desvelaste por hacer pendientes de la escuela, te quedaste estudiando, o por hacer cosas del trabajo, Metro? Oh, sorpresa, día siguiente, 3, 4, 5 horas de sueño y teníamos que enfrentarnos al día así. ¿Cómo lo podemos sobrevivir? Bueno, te lo dice alguien que sobrevivió así su último año de la universidad. Metro, número uno, toma mucha agüita, de verdad. Mantente hidratado, mantente fresco, mantente cómodo. Eso me lleva al punto dos. No abuses de la cafeína. Yo sé que el cafecito es un gran aliado, sobre todo cuando traemos estas desveladas, pero tampoco abusemos de él, ni de bebidas energéticas, macho. Y número tres, y yo creo que es lo más importante, encuentra un espacio, macho, para dormirte 20, 30 minutitos. Neta, esa siesta te va a revivir. O sea, va a ser como un punto de aparte, va a ser un checkpoint que te va a ayudar y sobre todo, macho, no tengas altas expectativas. A lo que voy, no quieras hoy comerte el mundo. Con 4 o 5 horas de sueño, no dudo que sea posible, pero está un poquito más complejo. Así que, macho, ¿te me desvelaste? Sé sincero. Seguimos con buena música que también nos ayuda a levantarnos poco a poco. Ariana Grande, Hater, I Made You Love Me, para mi club de los madrugadores en el Match Morning de Match 97.9. Más pop, conéctate.

Tears, corre cargo de The Weeknd, aquí con todo mi club de los madrugadores. Ya sabes que aquí es con todo, lo escuchaste en el Match Morning. Yo soy Kike Rivers, acompañándote hasta las 10 de la mañana, Match. Cuando estás enamorado o enamorada y te toca presentarle a esa personita especial, a tu familia, y se llevan tan bien que hasta pareciera que lo quieren o la quieren más que inclusive a ti, ¿no, Match? Platiquemos de esta bonita sensación, situación, te late en una rola. Sigues en el Match Morning de Match 97.9, más pop, conéctate.

0: Gracias.
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álbumes más icónicos, 21, acaba de sonar Adele con Rolling in the Deep aquí en el Match Morning. Yo soy Kike Rivers, acompañándote hasta las 10 de la mañana. Esta es una pregunta para todo mi club de los madrugadores, tú que te desmañanaste el día de hoy. Matcher, ¿alguna vez saliste con una persona, le cayó también a tu familia que neta hasta parecía que te querían más que a ti, ¿sabes, Matcher? Creo que es algo muy bonito. Uno de los nervios que nos da, sobre todo al tener pareja, es presentarlo a la familia. ¡Fa! Es como uno de los pasos ya para decir, oigan, esto ya va en serio, ¿sabes, Matcher? Pero a veces se llevan tan bien que, neta, o sea, tu mamá y tu papá se ponen a su lado, ya tienen un lugar en la familia. O sea, te digo que pareciera que hasta hay un punto en el que lo quieren más a él o a ella que a ti. Hay un episodio, Matcher, de Malcolm el de en medio, top series, por cierto, que justamente Malcolm conecta tan bien con su familia que hasta parece que neta va a la casa de la novia solamente a ver a la familia y a pasarla con la familia y ya no tanto con ella. Es muy bonito, la neta es muy bonito. Ojo, si la relación termina, si es de chale, no es como de, éramos amigos. Pero es muy padre. ¿Te ha pasado, Nacho? ¿Te está pasando ahorita? Quiero que hagas memoria. Ya sabes que en el Talkback de iHeartRadio, tú y yo ahí estamos platicando, nos hacemos compañía en lo que la buena música continúa. Hablando de amores, la reina del amor, Olivia Dean, suena con So Easy aquí en el Match Morning de Match 97.9. 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

esto corre a cargo de Evanescence. Recordando, Nacho, que ya va casi para 4 años de que subieron aquí en tierras queretanas como Headliners en el Pulso GNP. 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Mientras tanto, Dua Lipa, artista que también estuvo en diciembre de hace un año. Suena Don't Start Now aquí en Match 97.9 más.

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0: Mari de Bruno Mars, Metro. Felicidades a Brunito, que hoy está cumpliendo 41 años. Sí, Metro, ya tiene 41, ni se les nota. Igual, feliz cumpleaños a todos los Metros que cumplen en el mes de octubre. Acaba de sonar aquí en el Match Morning. Yo soy Kike Rivers. Y oye, por alguna extraña razón, nos gusta utilizar la inteligencia artificial con gatos, Metro. Y hay uno en particular que me ha tocado ver últimamente en redes sociales. ¿De qué trata? Vamos a platicarlo más en una rola. Sigues en el Match Morning de Match 97.9. 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

clásicos y una de las bandas más icónicas, One Way or Another. Esto corre cargo de One Direction para todos mis Directioners que madrugaron el día de hoy en este jueves, casi viernes, en el Match Morning, The Match 97.9, más pop. Conéctate, yo soy Kika Rivers, acompañándote hasta las 10 de la mañana. Matcher, ¿no te han aparecido de repente videos, pero de que de animalitos hechos con inteligencia artificial? Estuve investigando, Matcher, y curiosamente, ocupa el puesto número 7, justamente, de las peticiones que más se le hace a la IA. Generar contenido de animalitos, Matcher, y de verdad, te encuentras de todo tipo de cosas, novelas, parodias, etcétera, etcétera. Ayer me tocó ver una serie de gatitos como que vestidos de caballero, Matcher. O sea, no sé, siento que de verdad cada vez esto se está descontrolando más. Yo te quiero preguntar algo, Matcher, ¿tú para qué utilizas la inteligencia artificial? ¿La utilizas para ayudar a acomodar tus ideas, para la neta sacar algo desde cero, para ayudar a diseñar alguna publicidad? No lo sé, yo sí creo que es una buena herramienta, sin embargo, también pienso que no debes sustituir todo. Y esto de que genera contenido, de repente está padre, pero luego sí encuentras cada cosa que neta dices, ¿what? Quítenme el internet, por favor, tantito. Seguimos con buena música. Bueno, no me lo quites porque si no, ya no puedo escuchar a Taylor Swift con Patient Zero. Su más reciente sencillo suena en el Match Morning, The Match 97.9, más pop, conéctate.

0: Child acaba de sonar aquí en el Match Morning. Yo soy Kike Rivers, contigo a tu lado hasta las 10 de la mañana, Metro. Ya sabes que yo siempre te acompaño a la escuela, por eso nos vamos a la batalla de escuelas. Hoy quiero que traigas a los recuerdos, Metro, uno de los momentos más bonitos en la escuela, los festivales escolares. Y quiero que me platiques, Metro, ¿cuál es el recuerdo más divertido que tienes justamente de un festival escolar? Metro, yo tengo uno, en mi escuela se hacía una kermés, se hace una cada año, ¿no? Y hay huevos con confeti. Yo me acuerdo que tendría que 14 años. Había un señor que traía la misma chamarra que mi papá y yo neta ya estaba así de que corriendo con todas mis ganas para estrellarle el huevo de confeti en la cara. Y de repente me ha hecho así de reojo, veo a mi papá viniendo de frente y yo de... Macho, le iba a estrellar así un huevo de confeti a un señor random y mi papá muerto de la risa y yo de Jesus Christ en lo que me iba a meter. Ya sabes, yo quiero escucharte con tu nota de voz en el talkback de iHeartRadio, que ahorita en tres canciones te escucho. Sigues en el Match Morning de Match 97.9, más pop, conéctate.
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0: Dracula de Chemin Paul es lo que acaba de sonar aquí en el Match Morning, The Match 97.9 más Pop, conéctate. Yo soy Kika Rivers, Matcher, ya sabes, como todos los jueves de la batalla de escuelas, el día de hoy estamos en la Universidad del Golfo y hoy estamos recordando aquellos festivales escolares, Matcher, ¿no? De todo tipo de cosas pasan en festivales bailables, momentos ridículos, divertidos. Por eso quiero que me compartas, ¿cuál es el recuerdo más divertido que tienes de un festival escolar? Yo soy Kika Rivers, a tu lado hasta las 10, te ando escuchando con tu nota de voz en el Talkback de iHeartRadio. ¿Quién por acá?
1: ¿Qué onda, Kike? Un saludito a todo Match. Y la mejor escuela de todo Querétaro es sin duda la Universidad Cuauhtémoc. Y el recuerdo más divertido que tengo en un festival escolar es cuando yo estaba conociendo una chava y resulta que, pues, para pasar tiempo con ella quería jugar fútbol. Entonces le dije, vamos a jugar fútbol. Y pues todo salió muy mal porque se deslocó el pie. ¿Qué? Y después de eso no la volví a ver hasta el siguiente año. Eso fue una locura de secundaria.
0: No supiste aprovecharlo, Metro. Tú tenías que cargarla épicamente así rumbo a la ambulancia e ir en cámara lenta. Dios mío, las oportunidades están ahí, Metro. No las tomaste. Vamos a seguir con buena música, no sin antes recordarte.
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0: Los clásicos de Rihanna, Metro, que de hecho creo que alguna vez se lo conté ya, esta canción la bailé justo en un festival escolar. Send on Brother de Rihanna. Top rolas. Ya la escuchas aquí en el Match Morning, The Match 97.9 más pop, conéctate.

0: Billie Eilish, Wildflower, es lo que acabas de escuchar aquí en el Match Morning de Match 97.9 Más Pop. Conéctate bajando los decibeles, Matcher, para todos los que vienen quedándose dormidos en el asiento de atrás, ¿verdad? Yo soy Kike Rivers. Y oye, Matcher, hay una técnica, hay un pequeño hack justamente para que no te quedes dormido no solo en el asiento de atrás, sino en tu primer clase de las 7. ¿De qué se trata? En un minuto lo conoces. Sigues en Match 97.9 Más Pop. Conéctate.
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1: Buenos días, disfruta de tu jueves. Si vas a viajar a la Ciudad de México, recuérdalo que para este jueves no están circulando los autos con engomado verde, terminación de placas 1 y 2. Avenida Pie de la Cuesta está con muchísima carga desde Técnicos a Paseo de la Constitución. Avenida Revolución se complica desde Primera Privada, San Diego y Plutarco Elías Calles. Ahorita mejor evita Avenida San Diego y es que también está muy lento desde Primera Privada, San Diego y Escuela del Ferrocarril. La temperatura ya es en 14 grados. 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

Match Morning de Match 97.9 más pop. Conéctate, more than the dance floor. Esto corre a cargo de Sophie Ellis Baxter. Yo soy Kika Rivers, a tu lado hasta las 10 de la mañana. El día de hoy estamos conectadísimos desde la Universidad del Golfo. Veo muchos que llevan ya su cafecito porque el clima está a gusto. Soy Kika Rivers y el día de hoy estamos platicando acerca de los festivales escolares, Match, ¿sí? De esos bailables que nos tocó hacer vestidos de florecita en la primaria, de esas presentaciones, Match, disfraces que quizás tuvo que hacer el escuadrón papás a último momento. Estamos justamente recordando, quiero que me compartas, ¿cuál fue el recuerdo más divertido que tuviste de algún festival escolar? ¿Fue hace mucho? ¿Fue hace poco? Recuerda que te ando escuchando en tu nota de voz, en el talkback de iHeartRadio, en lo que la buena música continúa para todos los que viajan ahorita ya a su universidad, acompañados a su escuela, Kimo Sounds, suena con Rise Slow, la canción número 150 en Match 97.9, más pop, conéctate.

0: Alejandro es lo que acaba de sonar aquí en el Match Morning de Match 97.9 Más Pop. Conéctate, un saludo a los Alejandros y Alejandras que ahorita vienen conectando. Yo soy Kike Rivers. El día de hoy la batalla de escuela salió a las calles. Estamos desde la Universidad del Golfo. Estamos recordando quizás los momentos divertidos que nos tocaba vivir en los festivales escolares, Match. Fue hace mucho, fue hace poco de que quizás te tocó hacer una presentación, un bailable. Ya sabes, siempre pasan todo tipo de cosas. Quiero que me cuentes la tuya aquí de ese lado.
1: ¿Qué onda, Kike? La mejor escuela es la UVM. Y el recuerdo más divertido que tengo en un festival escolar, yo creo que en la secundaria, cuando nos pusimos a echar una reta y no, hombre, terminamos rompiendo una ventana, tiramos una puerta. Estuvo buena esa reta.
0: Nacho, al menos dime que ganaste esa reta, por favor, porque al menos suena a 3 días de suspensión o al menos una cita con tus papás. Vamos a seguir con buena música. Ya sabes que aquí nosotros seguimos conectadísimos. Vámonos con eso que corre caro de Huntrix. Suena Golden de la película animada K-Pop Demon Hunters. Suena en Match 97.9. Más pop, conéctate.

0: Warren acaba de sonar con Fever Dream. Lo escuchamos aquí en el Match Morning, de Match 97.9, más pop. Conéctate, estamos en la batalla de escuelas el día de hoy. Estamos en la Universidad del Golfo. Estamos jugando quesos. Justamente estamos jugando un queso gigante con quesos La Quinta. Y Macho, estamos con la pregunta del día de hoy. Una de las experiencias más divertidas que nos haya pasado en alguna presentación o festival escolar. Vamos a escuchar las anécdotas justamente de los chicos de aquí. Nos conectamos ahorita a las 7:47. Sigues en Match 97.9, más pop. Conéctate.
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0: Paseo 5 de febrero. Paseo 5 de febrero, ya va lento desde Boulevard Bernardo Quintana hasta la carretera 57.
1: Buen avance.
0: Está con buena circulación, prolongación Ignacio Zaragoza desde Boulevard Hacienda del Chacal hasta Hacienda Escolásticas.
1: Clima.
0: Mantiene 14 grados y para hoy la máxima será de 24 grados. 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

0: que hoy está cumpliendo 41 años, Nacho. ¡Oh, 41 años! ¡Feliz cumpleaños a todos los de octubre! Acaba de sonar justamente con Lazy Song en el Match Morning de Match 97.9. ¡Haz pop! ¡Conéctate! Soy Kike Rivers, Nacho. ¡Conectadísimos desde la mejor escuela de todo Querétaro, que es... ¡UGM! Estamos conectadísimos desde la UGM con la batalla de escuelas. Nacho, estamos recordando festivales o presentaciones escolares, algo divertido o vergonzoso que te haya pasado. ¿Por acá quién anda?
1: Dani.
0: Oye, Dani, me platicabas algo de tu bienvenida, ¿no?
1: Sí, en mi bienvenida me pinché el cuello jugando Pato Pato Ganso.
0: Yo no sabía que jugar Pato Pato Ganso se convertiría ya en un deporte de alto riesgo. Y por acá está Sofi, ¿no?
2: Sí.
0: ¿Qué te pasó, Sofi? ¿Tienes alguna presentación o festival?
2: Ah, bueno, yo en el preescolar me agarré de la mano de la maestra porque tenía miedo.
0: En preescolar todos somos chiquitos, Nacho. A veces se nos sale decir mamá en vez de maestra. Y por último, de este lado, ¿quién anda?
3: Charlie.
0: Charlie, ¿qué es lo que te pasó en alguna presentación o festival?
3: En la prepa yo tuve que hacer de estatua, literalmente me vistieron de blanco, me subieron a una mesa y estuve media hora ahí parado mientras todos los papás iban entrando y me veían ahí posando del pensador.
0: Imagínate, Charlie, evolucionó el llevar árbol número 3 a ser estatua pensadora. Loni, ¿a ti te pasó algo?
4: Sí, en un festival justamente en 15 de septiembre, mi mamá me hizo una falda de papel e iba yo enfrente a toda la escuela, me la pisé y me la rompí.
0: ¿Eso cuándo fue?
4: En la prepa, creo.
0: Ah, o sea, yo creí que ya era cuando era primario o kinder, pero ya nos dimos cuenta que no. Nacho, gracias por estar conectadísimos a la Batalla de Escuelas, que tristemente está llegando a su fin.
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0: Ya sabes que aquí vamos a seguir con buena música, porque aquí en Querétaro la buena música nunca para.

0: de sonar con End of Beginning. Lo escuchas en el Match Morning. Yo soy Kick Rivers, acompañándote hasta las 10 de la mañana. Matcher, siempre debemos tener un objetivo, motivación, meta, ya sea sea la semana, el mes, el año. ¿Pero por qué? Bueno, vamos a platicar lo que, de acuerdo con un estudio publicado en la revista Nature, sí o sí es algo que nos va a ayudar. Todo te lo cuento aquí en el Match Morning de Match 97.9. Más pop, conéctate.
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3: Buenos días, Matchers. Sigue pasando feliz jueves.
2: A vuelta de rueda.
3: Aún está muy lento sobre Avenida Pie de la Cuesta desde Técnicos a Paseo de la Constitución. Tenemos muchísima carga sobre Avenida Revolución desde Primera Privada, San Diego y Plutarco Elías Calles. Acceso 4 se complica entre Acceso 3 a Paseo 5 de Febrero. También está súper lento en Prolongación Corregidora entre Indios Verdes a Paseo de la Constitución.
2: Tráfico lento.
3: E incrementa la carga sobre la calle Miguel Hidalgo. Esto es entre Avenida 5 de Febrero hasta Paseo Niños Héroes.
2: Clima.
3: 14 grados. 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
3: Otra hora más conectadísimos en este jueves, casi viernes, en el Match Morning. Me presento, yo soy tu copiloto, Kike Rivers. Estamos conectados hasta las 10. Hoy, ¿a dónde te diriges, Match? Tú que vienes en tu coche o que ya me escuchas desde tu casa, desde tu escritorio, alistando todo ya para ir al trabajo. Match, hablemos acerca de algo interesante. Siempre debemos tener una motivación, ya sea a la semana, al mes, al año. Y no me creas a mí, créele a un estudio publicado en la revista Nature. De igual manera, Olivia Rodrigo, artista Match, dice que cada vez está más en contra de la IA. ¿Tú qué opinas de eso? Todo aquí en el Match Morning de Match 97.9, las pop.

Mahomes de The Black Eyed Peas acaba de sonar aquí en el Match Morning de Match 97.9, más pop. Conéctate, soy Kika Rivers, Matcher. ¿Cómo estás? ¿Cómo vas en esta mañana de jueves? Ya te diriges a tu trabajo, ya estás en tu chamba, apenas vas saliendo de tu clase de pilates. Oye, Matcher, sí o sí necesitamos tener una meta, objetivo, sueño, si lo quieres llamar, sea hacia la semana, mes, año. Porque hubo un estudio, Matcher, publicado en la revista Nature, que se menciona que cuando sabemos que viene algo que nos emociona, como que nuestro cerebro dice, ah, yeah, ¿sabes? Hay que ponernos a chambear porque cada vez está más cerca ese día, ese momento. Llámese una fiesta, un cumpleaños, un concierto, no lo sé, Matcher, pero si cada cierto tiempo nosotros nos vamos fijando estas cositas, nos ayuda justamente a tener motivación, inclusive cuando hay días en los cuales no la sentimos tanto. Así que, Matcher, ponte un objetivo, ponte una meta, ponte un algo en este cierre de año, que sea un buen cierre. Yo no sé cómo vaya el tuyo, yo siempre he creído que los escritores de mi vida en el último trimestre del año se vuelven locos y me ponen cada cosa que digo, bro, ¿sabes? Pero mira, uno de mis metas era ya este sabadito el Pulso GNP, así que ahí te voy a ver, Matthew, ¿vale? Seguimos con buena música, esto que corre cargo de Taylor Swift, esperando su llegada nuevamente a tierras mexicanas, que sería su segunda vez, ¿verdad? Pero bueno, Patient Zero, ¿no? The Fate of Ophelia, suena aquí en el Match Morning de Match 97.9, más pop, conéctate.

0: acaba de sonar en el Match Morning. Yo soy Kike Rivers, acompañándote hasta las 10 de la mañana. Match, Oliver Rodrigo, una de nuestras artistas, Match, cada vez se alza más en contra de la inteligencia artificial. ¿Tú qué opinas de todo este tema tan controversial, Match? Vamos a platicarlo en una canción y también escuchar qué es lo que piensa ella. Sigues en el Match Morning de Match 97.9. Más pop, conéctate.
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0: 14 grados. 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

Mick Jagger de Maroon 5. Metro es una canción que habla y está inspirada en el famoso Mick Jagger, leyenda sin duda alguna de la legendaria banda The Rolling Stones. Todos son aquí en el Mix Morning. Yo soy Kike Rivers acompañándote hasta las 10 de la mañana. Metro, ¿tú qué opinas de la inteligencia artificial? ¿Es buena? ¿Es mala? ¿Es útil? ¿Es peligrosa? Olivia Rodrigo, una de nuestras artistas Metro, tiene su opinión. Y de hecho, esto lo compartía Metro justamente en una entrevista para The Hollywood Reporter, en el cual ella mencionaba que no la usa, que de hecho ni siquiera está abierta para crear música con inteligencia artificial, que lo más cercano es que utilizó ChatGPT, creo que una de las más populares y que muchos de nosotros llegamos a utilizar hasta de terapeutas o como asistentes personales, que fue para tener ideas de nombre de algunas canciones, pero que no le gustó en lo absoluto. Y es que, Metro, yo no sé tú con qué tanta frecuencia lo utilices, si creas que sea buena, si creas que sea mala, si nos viene a sustituir. Yo en lo personal creo que es un buen complemento, creo que es una muy buena herramienta, sin embargo, no creo que nos sustituya, o creo que no se tiene que abordar por ahí. Por ejemplo, en el tema de diseño, Metro, me da mucha risa como todas las publicidades ya casi están hechas con inteligencia artificial y de que, ya sabes, los colores súper vibrantes, como con esta vibra hasta pareciera de comerciales de coches, ¿sabes, Metro? Y siento que se ha perdido también como, por ejemplo, el lado humano inclusive en el diseño o en este tipo de cositas. Llámame anticuado, no lo sé, yo quiero saber tu opinión. La inteligencia artificial, buena, mala, se tiene que saber utilizar. Ya conectamos con Olivia Rodrigo, ojalá siga haciendo música con base a sus experiencias porque nos regala joyas como esta. Stupid Songs suena en el Match Morning de Match 97.9, más pop, conéctate.

James Blunt acaba de sonar con You Are Beautiful. Muy cozy, ¿no, Nacho? Muy canción de otoño, así de que cayendo las hojas, ¿sabes? Con un clima, un viento así fresquito. Ya, me proyecté durísimo. Acaba de sonar en el Match Morning. Yo soy Kika Rivers, a tu lado hasta las 10 de la mañana. Y oye, me voy a seguir proyectando, Nacho, la neta. Yo considero que uno de los actos de amor más bonitos que alguien puede hacer por ti en general, y no solo en un amor romántico, ¿no?, es que te acompañe en tus momentos especiales, en tus logros, en esos días y situaciones que realmente sabes que hay algo bonito. Y por ejemplo, te lo comparto. Ayer, Matcher, mi familia y yo acompañamos a ver vestidos de novia para mi hermana. O sea, ya es un hecho que se va a casar el siguiente año, ya están con todo eso, ¿no? Pero ayer, verla vestida con un vestido de novia fue como, wow. O sea, me está terminando de caer el 20 que mi hermana se va a casar, ¿sabes, Matcher? Fue un sentimiento bien bonito, fue muy divertido, estuvo increíble. A ver, jamás me había tocado ir a ver vestidos de novia. Una experiencia padrísima, déjame decirte. Y fue muy importante para ella. Y estuvimos todos y fue algo muy, muy lindo. No sé, toma experiencias que te recomiendo, la neta, no perder, Matcher. Es más, la siguiente canción va dedicada para todas mis futuras novias. O sea, bueno, no mías, en general las novias que nos están escuchando. Acaba de sonar, o más bien va a sonar, Justin Bieber y Daniel Caesar. Ya, Matcher, me puse nervioso. Suena Peaches aquí en el Match Morning, The Match 97.9. Más pop, conéctate.

David Old de Dominic Fike acaba de sonar aquí en el Match Morning. Yo soy Kike Rivers y me ha hecho dos preguntas. Uno, ¿te gusta maquillarte? Dos, ¿te gusta el juagolín? Bueno, si este es el caso, déjame decirte que te puedes ganar

de Pitbull, el Mr. Worldwide, es lo que acaba de sonar aquí en el Match Morning. Yo soy Kike Rivers, acompañándote hasta las 10 de la mañana. 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Pregunta número 2, ¿te gusta maquillarte? Sí, sí. 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
1: Break my heart to Dua Lipa aquí en el Match Morning.
2: Ya casi viernes en Match. Yo soy Kike Rivers, tu copiloto hasta las 10 de la mañana, Match. Y cuando amas lo que haces, créeme que uno, eres más productivo y dos, se te pasa el tiempo volado. Pero, ¿cómo podemos llegar a ese punto, verdad? Es fácil decirlo. Lo vamos a platicar en dos rolas. Sigues en el Match Morning de Match 97.9. Más pop, conéctate.
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2: Nuestra última hora juntos, Matcher. Ya sabes, aquí conectadísimos en el Match Morning. Yo soy Kike Rivers, a tu lado hasta las 10 de la mañana. Oye, cuando amas lo que haces, te conviertes hasta en alguien más productivo. Digo, en papel, suena muy sencillo, ¿verdad? ¿Cómo podemos conseguirlo? Lo vamos a platicar. De igual manera, el tema del día de hoy. ¿Tú has compartido alguna vez cuentas de plataformas de streaming, Netflix, llámese todas estas, con una pareja, terminaron? ¿Pero qué pasa después? ¿Eliminas sus perfiles? ¿Sigues utilizando sus perfiles? Creo que es un dilema bastante interesante. Todo lo vamos a platicar. Mientras tanto, ya sabes, cerrando casi la semana, con buena música en el Match Morning de Match 97.9, más pop, conéctate.

Stevie Wonder's más recordados de toda la historia, Somebody That I Used To Know, de Gotye. Acaba de sonar aquí en el Match Morning. Yo soy Kike. Y oye, Matcher, amas lo que haces, ya sea tu trabajo, tus hobbies, etcétera. Sí, sí, déjame decirte que esto te ayuda a ser más productivo. Y si no, oh, ¿cómo lo podemos conseguir? Eso es donde se encuentra el reto. Matcher, cuando nos gusta algo, obviamente despierta interés, despierta gusto, ¿no? Y decimos, nice, me gusta madrugar. O bueno, no sé si llegamos a esas alturas, pero pues sí me gusta hacer lo que hago todos los días. Matcher, yo sé que a veces quizás por circunstancias, contextos, la vida, a veces estamos en cosas que quizás no nos encantan del todo, pero eso alguna vez me lo dijo mi papá. Me dice, sea en lo que estés, sé el mejor. Si el día de mañana, Matcher, mi trabajo es, no sé, alimentar palomas, voy a ser el mejor alimentador de palomas del mundo, ¿sabes? Y creo que es una bonita manera de ver las cosas. Quizás no estamos hoy en día en lo que nos apasiona, pero eso no significa que no lo vamos a hacer bonito y bien, ¿sabes, Matcher? Así que no sé a qué te dedicas, no sé qué te hagas, pero sé el mejor en ello, ¿vale? Seguimos con buena música, el sencillo debut de Temper City, más bien, de Temper City, Self Aware, que fue lanzado a inicios de año, suena en el Match Morning de Match 97.9, más pop, conéctate.

0: Café Metro Expreso de Sabrina Carpenter suena en el Match Morning. Soy Kike Rivers, tu copiloto hasta las 10 de la mañana. Metro, un tema interesante que salió a discusión el día de ayer es acerca de las cuentas de streaming, ¿no? Llámese Netflix, etcétera, etcétera. Cuando tienes pareja, usualmente te sueles compartir cuenta, ¿no? No lo deseo, pero usualmente cuando las relaciones terminan, pues queda tu perfil ahí guardado, ¿no? ¿Qué se hace? O sea, elimines tu perfil, abusas todavía de esa cuenta hasta que se den cuenta, literalmente. Vamos a platicarlo, creo que un debate interesante aquí en el Match Morning de Match 97.9. Más pop, conéctate.
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3: Informe vial.
4: Buen jueves y buen camino.
2: Aviso.
4: Si viajas a la Ciudad de México, recuerda lo que no circulan los autos con engomado verde, terminación de placas 1 y 2.
2: A vuelta de rueda.
4: Está en Avenida Pie de la Cuesta, todavía presenta muchísima carga desde calle La Calma hasta la calzada de Belén. Escuelas del ferrocarril, complicado desde 18 de marzo hasta la Avenida Coahuila. Si tu camino es sobre Avenida San Diego, sal a tiempo y es que ahorita se complica desde Primera Privada San Diego y Escuela del Ferrocarril.
2: Clima.
4: 16 grados, alcanzaremos una máxima de 24 grados. 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

Katy Perry, Hot and Cold, la canción de los indecisos dirían por ahí. Acaba de sonar en el Match Morning, The Match 97.9. Más pop, conéctate, ya son las 9:22. En este jueves ya, 8 de octubre, Match, qué rápido. Ya ahora sí, oficialmente ya podemos comer panecito de muerto. Oye, quiero compartirte un tema que también salió a plática en estos días, justamente dentro del equipo del Match Morning. Cuando estás en una relación, creo que es muy común que se compartan cuentas de streaming, llámese Netflix, entre muchas otras, ¿no? Pero ¿qué sucede cuando esa relación termina? ¿Todavía sigues utilizando la cuenta de la otra persona? ¿Lo echas? ¿Sabes, Matcher? O sea, yo, por ejemplo, yo alguna vez sí tuve un amigo que... Te estoy diciendo que con esa novia terminó hace 4 años y todavía sigue teniendo su perfil, ¿sabes? Y no se han vuelto a hablar desde ese entonces, pero no sé si siguen fingiendo demencia. O sea, no lo sé, macho. Creo que hay muchas cosas que se pueden hacer en estos casos. ¿Tú qué opinas? Quiero escucharte en tu nota de voz en el talkback de iHeartRadio. 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Mientras tanto, la buena música continúa. 168 canciones, semi-pop. Dracula en Match 97.9. Más pop, conéctate.

0: y esos amores que te flechan con solo ver, macho, en un instante. Instant Crush, Daft Punk, ese dúo francés junto a Julian Casablancas. Qué buena rola. Acaba de sonar, obviamente, aquí en el Match Morning. Yo soy Kike Rivers, acompañándote hasta las 10 de la mañana. Buena vibra y buena música. Hoy estamos charlando con un tema que creo que a todos nos ha pasado. El compartir cuentas de plataformas de streaming, llámese Netflix, etcétera, etcétera, ¿no? Sobre todo con tu pareja. Pero ¿qué sucede? Ojalá no. Que esa relación termina, Nacho, ¿no? Le quitas la cuenta, te la quitan, se siguen utilizando. Yo creo que si terminaron bien, hasta puedes decir, oye, Micho y Micha, ¿no? Y decimos, va, se respeta ahí la legalidad. Puedes fingir demencia también, macho. Si no terminaron tan chido, se la quitas, no lo sé, hay tantas cosas. Yo quiero saber tu opinión, ¿quién por acá?
1: Hola, Kike, buenos días.
0: Hola.
1: Pues, te cuento que en una relación que tuve hace, como 3 años, pues, yeah, resulta que compartíamos una cuenta de Netflix y resulta que cuando quise ingresar de nuevo, ya me habían eliminado. Chale. Hasta mi perfil. Ay, qué triste.
0: Duele, a ver, seamos realistas, Nacho. Cuando ya no ves tu fotito de perfil, duele, y luego no sé tú. O sea, si la cuenta inclusive la crearon entre ustedes dos, luego hasta de que la contraseña ponen una palabra clave, ¿no? Y su fecha de aniversario, o sea, se vuelve incomodísimo. Pero mira, pasas que cosas. Moraleja de todo esto, vamos al cine. La neta, no hay como ir al cine, Nacho. Dejo esa carta sobre la mesa. Seguimos con buena música, bajando un poquito las revoluciones. Kendrick Lamar y SZA, Luther. 168 canciones en Match 97.9, más pop.

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0: Bruno Mars, Uptown Funk. Felicidades a cumpleañeros, 41 años, macho. Ya en el cuarto piso. Felicidades a todos los que andan cumpliendo mes en octubre. Soy Kike Rivers en el Match Morning hasta las 10 de la mañana. Macho, ¿te imaginas que saquen una canción con tu nombre y que tú todavía la viralices junto a otras personalidades de la moda? Bueno, este es el caso de Nicole Kidman. ¿Quién es ella? ¿Qué pasó? Te voy a platicar un poquito más de este curioso trend a las 9:47. Sigas en el Match Morning de Match 97.9. Más pop, conéctate.
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3: Informe vial.
4: Buen jueves y también buen camino.
2: Tráfico lento.
4: La circulación está lenta en prolongación Luis Pasteur. Esto es a partir de Avenida Valle del Cimatario hasta la carretera Huimilpan, Querétaro. La carretera 57 también se complica desde Paseo 5 de Febrero hasta la Avenida Corregidora. Paseo 5 de Febrero, muy lento desde Boulevard Bernardo Quintana a la carretera 57.
2: Buen avance.
4: Y si quieres llegar rápido a tu destino, te recomiendo Avenida Colinas del Cimatario desde Cerro Blanco hasta la Avenida Luis Vega y Monroy.
2: Obras.
4: Además, considera la reducción de carriles debido a las obras que están en la carretera 57 desde La Noria hasta Loma Cuesta China.
2: Clima.
4: 16 grados. 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

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Esto corre cargo de Smash Mouth, una canción que aparece en la película animada de Shrek. ¿Ya estás preparado para la quinta entrega, Metro? Ha sido un poquito criticada justamente la animación, pero no se ve mal. Son las 9:48, yo soy Kika Rivers en The Match Morning, a tu lado hasta las 10 de la mañana. Vamos a platicar de la canción Nicole Kidman, que hizo viral, la misma Nicole Kidman. ¿Cómo estuvo la cosa? Bueno, para quien no la conozca, ella es una de las actrices más importantes de Hollywood, ¿no? Y hay una cantante y compositora británica, Adela, que sacó una canción con su nombre. Literalmente se llama Nicole Kidman. Está inspirada en su trayectoria, en personajes icónicos de la actriz, etcétera, etcétera, etcétera. Lo que ella no contaba es que justamente en el Festival de París, un grupo de personas, y no cualquier personas, Pedro Pascal, misma Nicole Kidman y entre muchas otras grandes celebridades, se grabarían justamente con esta canción de fondo. Nah, Nacho de la Rola, súper despegó. Y yo me intento poner en los zapatos de Adela. Imagínate tú, Nacho, eres un escritor, compositor, cantante. Dices, admiro a tal persona, voy a sacar una rola justamente con su nombre. Y que a los días, esa misma persona se grabe con tu canción y ahora también esa canción explote. Siento que va a estar bastante, bastante cool. Metro, te pregunto, ¿sí conoces a esta actriz? Sí, sí. ¿Qué película?

te recuerda a ella? Yo en lo personal quizás la más absurda, pero la de Una esposa de mentiras de Adam Sandler, top comedias románticas, que si no tienes nada que hacer hoy, aviéntatela, vale la pena. Vamos a seguir con buena música, eso que corre a cargo de Jason Derulo. Toma la canción número 172 del día, Mi Chico, es lo que está sonando ya en este jueves, casi viernes, en el Match Morning de Match 97.9, más pop, conéctate.

0: Soy de Justin Bieber y de Kid Laroi es lo que acabas de escuchar aquí en el Match Morning, The Match 97.9 más pop. Conéctate, yo soy Kike Rivers y Matcher Fugismo. Yo me paso a retirar, gracias por acompañarme una mañana más. De todo corazón, gracias que me diste chance de ser tu copiloto de confianza. 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
0: 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Macho, tú y yo volvemos a conectar el día de mañana. Te quedas en buenas manos con mi queridísima Luna Iturbe. Y nada, a seguir conectadísimos aquí en Match 97.9 más pop. Conéctate, cambio y fuera.
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1: A vuelta de rueda.
0: No te recomiendo prolongación Ignacio Zaragoza, está demasiado lento desde Hilario Frías y Soto y Avenida de las Torres. Prolongación Corregidora también se complica ya desde Circuito Álamos hasta Unión. Calle Miguel Hidalgo también está muy lento desde Avenida 5 de Febrero hasta Paseo Niños Héroes. Boulevard Bernardo Quintana complicadísimo desde la Avenida Corregidora hasta Paseo de Loma Dorada.
1: Clima.
0: 16 grados. 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
2: Muy buenos días, yo soy Luna Iturbe y ya llegué. Te voy a estar acompañando hasta las 2 de la tarde en este jueves 8 de octubre, Mature. Jueves casi viernes, ya casi llegamos al inicio de fin de semana, Mature, pero vamos un día a la vez. Todo fluye, nada se estanca, solamente hay que enfocarnos en las actividades del día. Y para eso ya llegué, para ponerte las mejores canciones que te acompañen, Mature. Esta hora, algo de Dua Lipa, algo de Taylor Swift. Muchas gracias a Kike Rivers por levantarnos de buenas en esta mañanita. Con esa misma buena vibra vamos a seguirle. Además de mucho amor y brillitos, las mejores promociones y buen chismecito en Match 97.9. Más pop, conéctate.

nuevo rolón a cargo de Dua Lipa. Esto fue Be The One. Esta canción, Mature, que de repente nosotros podemos relacionarlo a una relación amorosa, como que puede ser esa persona indicada, pero realmente Dua Lipa dice que para ella esta canción representa la confianza en uno mismo, la perseverancia y la lucha por lo que uno quiere, dejando de lado lo romántico por un tiempo, Mature, sino de nosotros para nosotros mismos. Sonó ya Be The One de Dua Lipa en Match 97.9, más pop, conéctate. Yo soy Luna y Turbe te acompaño hasta las 2 de la tarde. Vamos con más música y nos vamos con esta gran canción de Taylor Swift, nuestra artista Match, que nos ha dado muchas sorpresas recientemente, Match. Canción número 176 del día, suena Opalite. Esta canción perteneciente a su álbum The Life of a Showgirl, antes de que nos diera una versión extendida. Lo disfrutamos ya esta mañanita de jueves en Match 97.9, más pop, conéctate.

0: más exitosa de Alex Warren. Esto fue Ordinary, sonando esta mañanita de jueves en Match 97.9. Más pop, conéctate. Oye, Matcher, como ya casi es fin de semana, obviamente no pueden faltar las canciones de los Black Eyed Peas que nos anuncian que viene una muy buena fiesta. 10:20, conectamos con una de estas canciones. Yo soy Luna Iturbe, te acompaño hasta las 2 de la tarde en Match 97.9. Más pop, conéctate.
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0: de tu camino.
1: A vuelta de rueda.
0: Considera que todavía se detiene sobre Boulevard Bernardo Quintana. Esto es Avenida Corregidora hasta Paseo de Loma Dorada. También está muy lento sobre la Avenida San Diego, complicando desde primera

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1: Tremendo hitazo a cargo de los Black Eyed Peas. Esto fue Let's Get It Started. Esta canción perteneciente a su álbum Elefunk del año 2003, que Mature originalmente se iba a llamar Let's Get Retarded, pero tuvo que ser regrabada y regrabada y renombrada como Let's Get It Started. Esto obviamente para que fuera aceptada en varios lugares comerciales, Mature. Lo disfrutamos en Match 97.9, más pop, conéctate. Yo soy Luna Iturbe, te acompaño hasta las 2 de la tarde, Mature. ¿Cómo vamos en esta mañanita? 10:24 de la mañana, ¿cómo vamos con los pendientes? ¿Ya te tomaste ese cafecito en la oficina, Mature, para poder arrancar bien? ¿O en eso andas? Mientras tanto, vamos a disfrutar de esta canción para poder arrancar bien con las actividades del día con Karol G. Suena ya Baby Wow, canción número 179 del día, en Match 97.9, más pop, conéctate.

las canciones de Billie Eilish que vaya le cambió la historia. Canción del año 2019, esto fue Bad Guy en Match 97.9. Más pop, conéctate. ¿Cómo vamos, Matcher? Estamos conectados en redes sociales. Arroba Match Radio HQ, arroba Luna y Turbe guión bajo para que me cuentes cómo vamos en esta tarde, tardecita, ¿no? Ojalá. En esta mañanita de jueves, Matcher, a las 10.31 de la mañana, ya pensando, obviamente, en la tardecita, que empiece el fin de semana y que podemos iniciar con el fin de semana desde hoy. Cuéntamelo todo, ahí estamos conectados, cuáles son los planes, si es que tienes planes desde este jueves casi fin de semana. Y para seguir sintiendo el fin de semana, macho, nos vamos con este rolón a cargo de Sara Larson. Tremendo hitazo para que te pongas a bailar la coreografía, o al menos a mover la cabeza si estás trabajando, si estás en el carro. Los Life en Match 97.9, más pop, conecta.

0: Disfrutamos Back to Friends a cargo de nuestro artista Match Summer en esta mañanita de jueves en Match 97.9, más pop, conéctate. Yo soy Luna y Turbe te acompaño hasta las 2 de la tarde, Match. Estamos en pleno mes de octubre, mes de Halloween, Match. 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Así que no te despegues en Match 97.9, más pop, conéctate.
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0: Buen jueves y buen camino.
1: Aviso.
0: Si viajas a la Ciudad de México, recuerda lo que no circulan los autos con engomado verde, terminación de placas 1 y 2.
1: A vuelta de rueda.
0: Está en Avenida Pie de la Cuesta, todavía presenta muchísima carga desde Calle La Calma hasta la Calzada de Belén. Escuelas del Ferrocarril, complicado desde 18 de marzo hasta la Avenida Coahuila. Si tu camino es sobre Avenida San Diego, sal a tiempo y es que ahorita se complica desde Primera Privada San Diego y Escuela del Ferrocarril.
1: Clima.
0: 16 grados, alcanzaremos una máxima de 24 grados. 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

Escuchamos a 21 Pilots, esto fue Ride, para seguir disfrutando de esta mañanita de jueves en Match 97.9, más pop, conéctate. 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Nos vamos con esto de Tame Impala. Suena ya Loser. Yo soy Luna Iturbe, te acompaño hasta las 2 de la tarde. Canción número 183 del día en Match 97.9. Más pop, conéctate.

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0: Escuchamos a Pete de Rose y nuestro artista Match, que está de cumpleaños, Bruno Mars. A festejar, Matcher, muy feliz cumpleaños a Bruno Mars, que obviamente nos está escuchando. Conectados este jueves en Match 97.9, más pop, conéctate. Con esta canción es que vamos cerrando esta hora musical, Matcher. Qué rápido está pasando el tiempo. Yo soy Luna Iturbe y estoy listísima para conectar contigo y las mejores canciones a las 11 de la mañana nuevamente. Así que no te despegues en Match 97.9, más pop, conéctate.
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0: En camino.
1: Tráfico lento.
0: La circulación está lenta en prolongación Luis Pasteur, esto es a partir de Avenida Valle del Cimatario hasta la carretera Huimilpan, Querétaro. La carretera 57 también se complica desde Paseo 5 de Febrero hasta la Avenida Corregidora. Paseo 5 de Febrero, muy lento desde Boulevard Bernardo Quintana a la carretera 57.
1: Buen avance.
0: Y si quieres llegar rápido a tu destino, te recomiendo Avenida Colinas del Cimatario, desde Cerro Blanco hasta la Avenida Luis Vega y Monroy.
1: Obras.
0: Además, considera la reducción de carriles debido a las obras que están en la carretera 57 desde La Noria hasta Loma Cuesta China.
1: Clima.
0: 16 grados. 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

mañana con un minuto mature de este jueves 8 de octubre, vibrando altísimo porque ya casi es fin de semana, pero vamos un día a la vez, todo fluye, nada se estanca. Yo soy Luna y Turpe, te acompaño hasta las 2 de la tarde, estamos listos para arrancar una nueva hora mature. En este jueves, bastante nubladito, bastante fresco, ya te echaste tu cafecito, vas por el segundo, el tercero, mature, he de confesarte, yo voy por el segundo, porque vaya que lo necesito. Así que vamos con buenas rolitas que nos llenen de energía, mature, algo de Justin Bieber, algo de Dua Lipa, no puede faltar. Estamos listos para arrancar esta nueva hora conectados en Match 97.9. Más pop, conéctate. Match.

Disfrutamos de Justin Bieber. Esto fue Sorry, sonando este jueves en Match 97.9. Más pop, conéctate. Yo soy Luna y Turbe, te acompaño hasta las 2 de la tarde. Vamos a seguir disfrutando de las mejores canciones. Vamos a cambiar de ritmo. Y nos vamos con esta gran artista Match, que con esta canción nos sorprendió Matcher. Nos enseñó el nuevo sonido de su más reciente álbum Petal. Y que además rompió récords Matcher. Esta canción fue la que convirtió a Ariana Grande en su 10º número 1 en el Billboard Hot 100 de Estados Unidos, y esto la coloca en el exclusivo club de los 10 Mature, que además todos sus álbumes han arrancado con su canción principal en el top número 10 de Estados Unidos. Suena obviamente Hey Drama You Love Me de Ariana Grande, canción número 188 del día. Lo disfrutamos a las 11:09 de la mañana en Match 97.9. Más pop, conéctate.

0: estas relaciones fugaces, Major, en las que es mejor desaparecer, como el mago Henry Houdini, lo disfrutamos a cargo de Dua Lipa en Match 97.9, más pop, conéctate. Yo soy Luna Iturbe, te acompaño hasta las 2 de la tarde y nos vamos a poner romanticones, Major. Vamos a conectar con una canción de nuestra artista Match, Olivia Dean, 11:24, esta artista que además está haciendo increíbles sus conciertos. Ahorita también lo platicamos, conectados en Match 97.9, más pop, conéctate.
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0: buen jueves y buen camino.
1: Aviso.
0: Si viajas a la Ciudad de México, recuerda lo que no circulan los autos con engomado verde, terminación de placas 1 y 2.
1: A vuelta de rueda.
0: Está en Avenida Pie de la Cuesta, todavía presenta muchísima carga desde calle La Calma hasta la calzada de Belén. Espuelas del ferrocarril, complicado desde 18 de marzo hasta la Avenida Coahuila. Si tu camino es sobre Avenida San Diego, sal a tiempo y es que ahorita se complica desde Primera Privada San Diego y Escuela del Ferrocarril.
1: Clima.
0: 16 grados, alcanzaremos una máxima de 24 grados. 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

Daft Punk con I Feel It Coming en Match 97.9 más pop. Conéctate disfrutando de las mejores canciones en este jueves y Matcher. Vamos a cambiar de ritmo. Es momento de ponernos romanticones porque por supuesto que se antoja con este clima nublado, Matcher. Y se antoja obviamente escuchando a nuestra artista Match, Olivia Dean, quien nos dio esta clase completa del amor en su más reciente álbum, The Art of Loving, que además, Matcher, además de que nos gusta muchísimo, le gusta muchísimo mucha gente. Gracias a este álbum ha ganado muchos premios, ha estado en varios eventos importantes de la música, Mature. Y en esta canción también se habla un poco de este subir de la autoestima hacia nosotros mismos, Mature. El decir, realmente es muy fácil enamorarse de mí. Suena ya Olivia Dean, esto es So Easy, canción número 191 del día. Yo soy Luna Iturbe, te acompaño hasta las 2 en Match 97.9, más pop, conéctate.

Mature es un hijitazo, el éxito de los del pop de los 2000 por excelencia, a cargo de Britney Spears. Esto fue Baby One More Time. Y Mature, yo no sé si tú has visto en Instagram si es parte de tu algoritmo, si es parte de tus contactos, pero está saliendo esta tendencia con una plantilla para tus historias de Instagram en la que está un Dixman. ¿Qué es esto para las generaciones que no lo ubican, Mature? Básicamente, antes todos escuchábamos música por CD. Entonces, para poder llevar tu música a todos lados, porque no había celulares que pudieran reproducir música, Mature, te llevabas este Dixman en el que precisamente reproducías todo el disco desde donde tú quisieras, con tus audífonos, Mature. Y la tendencia, este trend, es justamente poner qué canción estuvieras escuchando a finales de los 90s, inicios de los 2000s, y yo definitivamente tendría alguna canción de Britney Spears. ¿Tú cuál tendrías? Yo soy Luna Iturbe, te acompaño hasta las 2 de la tarde y es momento de cambiar de ritmo con este artista Match, que ahora me pongo a pensar. En el futuro, Mature, la música de Sabrina Carpenter, ¿cómo se quedará? O sea, ¿ya cuánto habrá avanzado la tecnología y la música como para pensar y poner ahora en esas plantillas de Instagram tu celular con una canción de Sabrina Carpenter y decir qué estarías escuchando de Sabrina Carpenter en ese entonces? Suena ya Please Please Please, canción número 193 del día en Match 97.9. Más pop, conéctate.

0: Escuchamos a Lady Gaga, esto fue Poker Face, sonando este jueves en Match 97.9, más pop, conéctate. Yo soy Luna Iturbe, te acompaño hasta las 2 de la tarde, vamos a seguir disfrutando de las mejores canciones, Matcher. Te voy a dejar con algo de Taylor Swift, 11:42, para que no te despegues en Match 97.9, más pop, conéctate.
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1: A vuelta de rueda.
0: Ejército Republicano se complica desde Avenida Constituyentes a Independencia.
1: Tráfico lento.
0: Avenida Revolución con asentamientos. Están desde Plutarco y las calles a la Avenida Carrillo Puerto. También tenemos carga sobre Avenida San Diego desde Primera Privada San Diego y Escuela del Ferrocarril.
1: Buen avance.
0: En cambio, nada te retrasa en Avenida Colinas del Cimatario desde Cerro Blanco hasta la Avenida Luis Vega y Monrey. Avenida Pie de la Cuesta, rápido desde Paseo de la Constitución hasta Boulevard Bernardo Quintana.
1: Clima.
0: 16 grados en la temperatura. 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

Lo más reciente de Taylor Swift, esto fue Patient Zero, la canción que nos dio como sorpresa, aparte de la edición especial de The Life of a Showgirl, The Encore, en este septiembre 2026, Mature, que además sabemos, no solamente es parte importante la música para Taylor Swift, también los videos musicales, en donde ella misma estuvo súper involucrada en esta dirección. Ella dirigió a su propio video musical y además también tuvo la dirección de fotografía del reconocido cineasta mexicano Emmanuel Lubezki. A vibrar altísimo con las mejores canciones en Match 97.9, más pop, conéctate. Es momento de cambiar de ritmo y nos vamos con esta canción exitosísima de Benson Boone, que además nos demostró que es nuestro artista Match, que además de hacer presentaciones increíbles en vivo, cantando y bailando, también puede dar piruetas al mismo tiempo. Él es Benson Boone, esto es Beautiful Things. Yo soy Lona Iturbe, te acompaño hasta las 2 en Match 97.9, más pop, conéctate. 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

0: 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Esto fue de Christina Perry, disfrutamos A Thousand Years, canción que forma parte del soundtrack de las películas de Crepúsculo Mature, que con este clima nublado, obviamente se antoja hacer maratón de las películas de Crepúsculo. Es el momento de estar viendo estas películas bajo nuestras cobijas de tigre mature y comiendo palomitas. Gran plan para este jueves en la noche, siento yo. Y vamos a seguir disfrutando de las mejores canciones mature, porque con esto es que cerramos la hora musical. Yo soy Luna Iturbe y estoy lista para conectar contigo a mediodía con las mejores canciones, así que no te despegues en Match 97.9 más pop, conéctate.
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3: Hola, Matcher. Disfruta de tu jueves.
2: A vuelta de rueda.
3: Avenida Hidalgo, demasiado lento desde Nicolás Campa hasta Mechero Campo.
2: Tráfico lento.
3: Continúa con asentamientos. Paseo 5 de febrero desde la carretera 57 hasta Boulevard Bernardo Quintana. Como la Avenida Juárez, también está lento desde Avenida Universidad hasta 16 de septiembre.
2: Buen avance.
3: Prolongación Ignacio Zaragoza, está rápido desde la calzada Ezequiel Montes a Prolongación Corregidora.
2: Clima.
3: 16 grados. 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
2: Ya mediodía de este jueves 8 de octubre, Mature, listos para arrancar esta nueva hora y conectando con las mejores canciones. Yo soy Luna y Turbe, te acompaño hasta las 2 de la tarde y Mature. Vamos un día a la vez, todo fluye, nada se estanca. Yo sé que ya estamos muy cerquita del fin de semana, pero vamos a con las actividades del día, de este momento, de esta hora. Yo te acompaño con grandes artistas, Match, algo de Miley Cyrus, algo de Justin Bieber y Nicki Minaj, pero también algo más clásico, Mature, algo de Hoobastank, en esta hora que a mí se me antoja mucho escuchar con este clima nublado. Así que estamos listos para arrancar esta nueva hora conectados en Match 97.9. Más pop, conéctate. 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

Manchuri, en los que te das cuenta que fallaste en esa relación, cualquier tipo de relación, Manchuri, y te llega el arrepentimiento. Para eso está Hoobastank con este rolón, este hitazo que se llama The Reason. En Match 97.9, más pop, conéctate. Yo soy Luna Iturbe, te acompaño hasta las 2 de la tarde. Vamos a seguir con más música. 12:10 de la tarde, Manchuri. Y es un perfecto momento para cambiar de ritmo y de todo esto del sentimiento, todo esto de la introspección. Nos vamos con la fiesta de Justin Bieber y Nicki Minaj. Suena ya Beauty and the Beat, esta canción que justamente nos habla de eso, de la fiesta, vivir el momento, disfrutar también de la conexión y que se tiene con la persona que te gusta. Suena ya tremendo rolón que además este 2026 está triunfando en plataformas digitales. Suena ya Justin Bieber y Nicki Minaj, esto es Beauty and the Beat, canción 201 del día en Match 97.9. Más

0: Nos empoderamos con Miley Cyrus. Esto fue Flowers en Match 97.9. Más pop, conéctate. Vamos a seguir con más música mature, pero también con más promociones, porque parece ser que ya está cerrando el año, pero también vienen todavía muchos conciertos en nuestra ciudad. 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Así que no te despegues en Match 97.9. Más pop, conéctate.
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2: Aviso.
4: Recuerda que si viajas a la Ciudad de México no están circulando los autos con engomado verde, terminación de placas 1 y 2.
2: A vuelta de rueda.
4: Sigue complicándose en Ejército Republicano, desde Avenida Constituyentes a Independencia vas a ver muchos autos.
2: Buen avance.
4: Prolongación Luis Pasteur, avanza bien desde Avenida Constituyentes a la Avenida Ignacio Zaragoza. También avanza bien sobre Prolongación Ignacio Zaragoza desde la Casa de Ezequiel Montes a Prolongación Corregidora.
2: Clima.
4: 16 grados. 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

empezando porque ya casi es fin de semana en Match 97.9 más pop. Conéctate con esta gran canción de Aaron Smith. Disfrutamos Dancing. 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Yo soy Luna Iturbe, te acompaño hasta las 2 de la tarde, te dejo con la canción número 206 del día. Esto es Rise Low en Match 97.9, más pop, conéctate.

fiesta los andamos, Matcher, este jueves en Match 97.9, más pop, conéctate. Esto fue de Bob Sinclair y Steve Edwards, We're Hold On, para ponernos a bailar, sí, pero pensando también cómo será esta esperanza en la humanidad con las nuevas generaciones. Yo soy Luna Iturbe, te acompaño hasta las 2 de la tarde, vamos con más música, Matcher, 12:34 en este jueves, ¿cómo vamos? Te voy a dejar con esta canción de Harry Styles, que me acabo de encontrar con un dato bastante impactante en el mundo del internet, y es que nosotros disfrutamos de sus conciertos, de su Together Together Tour en la Ciudad de México, pero no nos ponemos a pensar muchas veces qué hay detrás de. Y es que Harry Styles utilizó aproximadamente 138 frecuencias en México. ¿Qué es esto, Matcher? Básicamente toda la señal que él necesita para tener este, pues, backstage, todo lo que hay detrás de, con micrófonos, video, comunicaciones inalámbricas y todo lo necesario para coordinar esta producción de increíble escala, justamente como lo hizo Harry Styles. Canción número 208 del día para recordar el concierto de Harry Styles en la Ciudad de México. Suena ya As It Was en Match 97.9, más pop, conéctate.

0: más rockeros en esta mañanita, no, ya tardecita de jueves, ¿eh? Match 97.9, más pop, conéctate con esto de Kings of Leon. Esto fue Sex on Fire. Matcher, ha llegado el momento, hoy es 8 de octubre y es momento de conocer a los afortunados ganadores del giveaway que tenemos activo, teníamos activo, en nuestro perfil de Instagram, arroba Match Radio HQ, que se van a ir al Festival Pulso GNP 2026 este sábado. Yo soy Luna y Turbe, te acompaño hasta las 2 de la tarde. Mucha atención si participaste, porque a las 12:49 doy nombres de ganadores. Así que no te despegues en Match 97.9, más pop, conéctate.
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1: Informe vial.
2: Hola, Mayor. Buena tarde. Vamos con más información.
3: Tráfico lento.
2: Está con asentamientos Avenida Revolución. Seguirás avanzando poco a poco desde Plutarco Elías Calles y la Avenida Carrillo Puerto. Hay carga que te permite avanzar sobre Avenida San Diego desde Primera Privada San Diego y Espuelas del Ferrocarril. Paseo 5 de Febrero sigue con asentamientos del tramo de la carretera 57 hasta Boulevard Bernardo Quintana. Avenida Juárez, lento desde Avenida Universidad hasta 16 de Septiembre.
3: Clima.
2: 21 grados y la máxima será de 24. 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

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Esto fue de Dua Lipa, disfrutamos Training Season. Esta canción para manifestar el amor verdadero, Matcher. Y ahora que estamos con todo este poder de la manifestación, ha llegado el día de conocer a los afortunados ganadores que se van a ir a disfrutar al Festival Pulso GNP 2026. 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Ahí estaba la publicación, Matcher, y abajo en el caption o en el pie de foto encontrabas todas las instrucciones para poder participar en este giveaway. Hoy, 8 de octubre, ha llegado el momento de conocer a los afortunados ganadores. 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Tengo aquí los nombres. Así que el ganador o ganadora eres tú. Jimena Martínez Santos y Cintia Simone Arreola Bárcenas. Muchísimas felicidades, Matchers. Ustedes se llevan ya sus accesos para este gran festival. Esta gran exclusiva, Match, vamos a estar disfrutando de este gran festival Pulso GNP en el Autódromo de Querétaro, disfrutando obviamente de Robbie Williams, de Caifanes, de Fobia, La Gusana Ciega, muchos artistas más. Recuerda, Matcher, que por allá nos vemos y nos escuchamos. Todo el Backstage Match lo vamos a estar trayendo a ti en redes sociales, arroba Match Radio HQ, arroba Luna y Turbe guión bajo, y obviamente también el minuto a minuto de lo que ocurre en FM, en el 97.9, para que tú estés conectado desde que vas rumbo al festival y mientras estamos allá también. A seguir disfrutando de las mejores canciones en este casi fin de semana. Yo soy Luna y Turbe, te acompaño hasta las 2 de la tarde. Te dejo con esto de The Weeknd. Canción número 211 del día, suena ya Blinding Lights en Match 97.9, más pop, conéctate.

0: Chainsmokers con Closer. Disfrutamos esta canción este jueves en Match 97.9 más pop. Conéctate. Yo soy Luna y Turbe, te acompaño hasta las 2 de la tarde. Con esta canción es que vamos cerrando esta hora musical. Vamos por nuestra última hora juntos, vibrando altísimo con las mejores rolitas de fiesta, obviamente. Conectados en Match 97.9 más pop. Conéctate.
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0: Está excelente sobre Boulevard Bernardo Quintana de la Avenida Corregidora hasta Paseo de Loma Dorada. Carretera 57, excelente también desde Paseo 5 de Febrero hasta la Avenida Corregidora. Nada que retrase en prolongación Ignacio Zaragoza, así que es una buena opción desde la calzada de Ezequiel Monte hasta prolongación Corregidora. También es otra buena opción, prolongación Luis Pasteur, desde Avenida Constituyente hasta la Avenida Ignacio Zaragoza.
1: Clima.
0: 21 grados. 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
2: Ya la una de la tarde y con un minuto, Mature, de este jueves 8 de octubre, listos para arrancar esta última hora juntos. Jueves casi viernes, ya casi fin de semana, pero sin entrar en prisas, Mature, vamos un día a la vez, todo fluye, nada se estanca. Yo soy Luna Iturbe, te acompaño hasta las 2 de la tarde, vamos a seguir disfrutando de las mejores canciones. Y como ya casi es fin de semana, por supuesto que podemos iniciar con la fiesta. Te voy a poner grandes canciones en esta hora, algo de Disclosure con Sam Smith, algo también de Olivia Rodrigo, algo de Justin Bieber y obviamente los Black Eyed Peas. Y mucho más conectados en Match 97.9, más Vox. Conéctate.

0: disfrutamos de Disclosure y Sam Smith. Esto fue Latch. La canción que mandó hacia... que catapultó a la cima del éxito a Disclosure. Esta gran colaboración que se llama Latch. La disfrutamos en Match 97.9. Más pop, conéctate. Vamos a seguir con más música mature en este jueves 8 de octubre. Que además estamos muy de buenas porque es un día bastante especial. Y es que nuestro artista Match, Bruno Mars, está de cumpleaños. Hoy justamente está cumpliendo 41 años. Y recordemos que él desde muy pequeño es súper amante de la música, de los escenarios, del baile, que es una parte muy importante en sus shows. Tanto así que hay muchos videos en internet justamente de su infancia, siendo imitador de Elvis Presley. A los 4 años, Macho, ¿tú qué estabas haciendo a los 4 años? Porque Bruno Mars a sus 4 años ya tenía clarísimo que quería dedicarse al show, al escenario. Y además tenemos datos bastante importantes que compartir contigo. Yo soy Luna Iturbe y celebramos el cumpleaños de Bruno Mars.
1: Bruno Mars está de cumpleaños.
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0: las canciones con más sentimiento de Billie Eilish. Esto fue Birds of a Feather en Match 97.9. Más pop, conéctate. Yo soy Luna Iturbe, te acompaño hasta las 2 de la tarde. Vamos a seguir disfrutando de las mejores canciones Mature. Vamos a conectar con una de las más exitosas del momento, de Olivia Rodrigo, además de compartirte qué es lo que piensa acerca de la inteligencia artificial. 1:26. Yo soy Luna Iturbe, te acompaño hasta las 2 de la tarde, así que no te despegues en Match 97.9. Más pop, conéctate.
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3: Matchers, que tengan un excelente camino. Vamos con toda la información vial.
2: Obras.
3: En carretera 57 entre La Noria y Loma Cuesta China con dirección a la ciudad de Querétaro. Toma tus precauciones y anticipa tu salida.
2: Tráfico lento.
3: Sobre Avenida Juárez entre Avenida Universidad y hasta llegar a 16 de septiembre. Se complica el avance de Paseo 5 de Febrero entre carretera 57 y el Boulevard Bernardo Quintana. También se complica Avenida Hidalgo entre Nicolás Campa y Melchor Ocampo. Tránsito lento en Avenida Revolución entre Plutarco Elías, calles y Avenida Carrillo Puerto, con asentamientos en Avenida San Diego, entre Primera Privada San Diego y Escuela del Ferrocarril.
2: Clima.
3: 21 grados y esperamos una máxima de 24 grados. 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

Escuchamos a Ariana Grande, esto fue Into You en Match 97.9, más pop, conéctate. Esta canción que forma parte de su álbum Dangerous Woman, del año 2016, o sea que este 2026 está cumpliendo 10 años. Yo soy Luna Iturbe, te acompaño hasta las 2 de la tarde, te voy a dejar con esta gran canción de Olivia Rodrigo, que recientemente compartió Mature esta respuesta. Le preguntaron qué opinaba de trabajar, de hacer canciones con la inteligencia artificial. Y ella dijo que de hecho recientemente había hecho este ejercicio de pedirle títulos de canciones a la inteligencia artificial y que los títulos que le dio fueron horribles, horrorosos, Mature. Y es que siento yo que es una gran herramienta para complementar algunas ideas, pero realmente no para todo el trabajo que puede hacer tu mentecita humana. Suena ya Olivia Rodrigo con la canción número 218 del día. Esto es Stupid Song. Yo soy Luna Iturbe, te acompaño hasta las 2 en Match 97.9, más pop, conéctate.

Shawn Mendes y Camila Cabello con Señorita en Match 97.9 más Pop. Conéctate. Esta canción mature en la que nos demostraron que sí había mucha química, mucha conexión entre ellos dos, pero mature, cuando las cosas después ya no se dan, pues ya no hay que volverlo a intentar, siento yo, y ellos también son una prueba de ello. Por más que regresaron varias veces, su relación al final terminó. Yo soy Luna y Trupe, te acompaño hasta las 2 de la tarde, seguimos disfrutando de las mejores canciones. ¿Cómo vamos, mature? Te voy a dejar con esta canción de Justin Bieber para cambiar el ritmo, para disfrutar de tremendo talentazo que nos compartió con su más reciente álbum titulado Swag. Esta es la canción número 220 del día. Suena Daisies de Justin Bieber en Match 97.9 más Pop. Conéctate.

0: Acuérdate que es jueves, Mature, que ya casi es fin de semana y obviamente disfrutamos a los Black Eyed Peas. Esto fue Pump It. Que, Mature, me salió un recuerdo en mis historias de Instagram. Hace 3 años justamente estábamos disfrutando de los Black Eyed Peas en Querétaro. Gran exclusiva match que obviamente nos lanzamos con todos los ganadores que se fueron cortesía exclusiva de Match 97.9. Vamos a seguir disfrutando de las mejores exclusivas, obviamente, y en este mes de octubre, en este mes de Halloween Match, tenemos códigos Match con valor de $1,000 para que te lo gastes en lo que quieras en la tienda en línea más grande del mundo. ¿Cómo participas? ¿Cuál es el reto de esta semana? Una con 46, te lo cuento. Yo soy Luna y Turbe, te acompaño hasta las 2 en Match 97.9. Más pop, conéctate.
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1: Que tengas el mejor de los caminos y conduce con precaución.
0: Tráfico lento.
1: Sobre Avenida Hidalgo, entre Nicolás Campa y Melchor Ocampo, se complica el avance de Ejército Republicano entre Avenida Constituyentes e Independencia. Vamos a avanzar poco en Paseo 5 de Febrero, entre Carretera 57 y el Boulevard Bernardo Quintana. Tránsito lento en Avenida San Diego, entre Primera Privada San Diego y Espuela del Ferrocarril. Con asentamientos en Avenida Juárez, entre Avenida Universidad y 16 de Septiembre.
0: Buen avance.
1: Aprovecha Carretera 57 entre Paseo 5 de Febrero y Avenida Corregidora. Nada te detiene en Avenida Colinas del Cimatario, entre Cerro Blanco y Avenida Luis Vegui Monroy.
0: Clima.
1: 21 grados. 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
1: Utilizando el hashtag HalloweenMatch. Recuerda que tu cuenta debe ser pública y obviamente no olvides etiquetarnos para que podamos ver este video matcher. Te queda solamente la tardecita de hoy porque mañana viernes 9 de octubre a partir del Match Morning daremos a conocer a los afortunados ganadores, estos primeros ganadores del mes que se van a llevar este código match con valor de $1,000. Yo soy Luna Iturbe, te acompaño hasta las 2 de la tarde. Te dejo con esto de Sabrina Carpenter. Canción número 223 del día, suena Man Child en Match 97.9 más pop, conéctate.

0: and Sound de Capital Cities para cerrar esta hora, Mature, y para decirte bye bye y buen provecho si es que ya vas a comer. Yo soy Luna Iturbe y gracias, gracias, gracias por conectarte el día de hoy. Te quedas con Alison Gutiérrez, más tarde llega Ailén Rosales, mañana en la mañana te conectas con Kike Rivers a las 6 de la mañana en el Match Morning y yo regreso mañana a las 10 de la mañana. Te mando mucho amor y brillitos para esta tardecita de jueves, casi viernes. Conectados en Match 97.9, más pop, conéctate. Bye bye.
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0: conducir con cuidado mientras te comparto toda la información vial.
1: Aviso.
0: Si planeas viajar a la Ciudad de México, hoy no circulan los autos con holograma 1 y 2. Engomado verde y terminación de placas en 1 y 2 evita una sanción.
1: A vuelta de rueda.
0: Se complica el avance en Avenida Juárez entre Avenida Universidad y 16 de septiembre. Lleva tráfico paseo 5 de febrero entre carretera 57 y el Boulevard Bernardo Quintana. Tránsito lento en Ejército Republicano entre Avenida Constituyentes e Independencia. Con asentamientos en Avenida Revolución entre Plutarco Elías Calles y Avenida Carrillo Puerto.
1: Buen avance.
0: Aprovecha prolongación Ignacio Zaragoza entre Calzada Ezequiel Montes y prolongación Corregidora.
1: Clima.
0: 21 grados. 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
4: Bienvenido a la mejor hora, el mejor momento de tu día, Matcher. Yo soy Alison Gutiérrez contigo hasta las 6 de la tarde. Y ya estamos a nada que sean las 2 en punto PM. ¿Sabes qué significa? Obviamente comenzamos una hora de música continua, música sin interrupción. Y por supuesto conectamos en @MatchRadioHQ y @AlisonGutiérrez. Oye, estamos a 22 grados en la temperatura. Está bastante fresco el día porque se siente como si fueran 15 grados, Matcher. Se supone que va a llover en la tarde, así que maneja con mucho cuidado, ¿de acuerdo? Te quedas con una hora de música continua en Match 97.9. Más pop, conéctate.

Match 97.9 Más Pop. Conéctate, escuchamos a Vanessa Carlton, Gone a Thousand Miles, en esta hora de música continua. Oye, recordando cuando estuve en el Festival Coachella de este año cantando esta rola una vez más, Mature. Yo soy Alison Gutiérrez, contigo hasta las 6 de la tarde. Eso no es todo lo que ha sucedido este 2026. Lanzó su séptimo álbum de estudio que se llama Bells, en español Velos, como de novia, Mature, una cosa así, que suena espectacular, ¿eh? Hay como 10 canciones en el álbum, y si quieres escuchar alguna, pídemelo en redes, ya te la sabes, arroba machradiohq y arroba Alison Gutiérrez, en lo que seguimos con la hora de música sin interrupción. Hugo can move into the sound, la 222 en Match 97.9 Más Pop, conéctate.

97.9 Más Pop, conéctate. Escuchemos a las Hundreds de K-Pop Demon Hunters con Golden. Que Major, sabemos que tal cual las K-Pop Demon Hunters pues son personajes animados. Y también está pasando esto con un grupo surcoreano formado por 5 idols virtuales que se llama Blave. Yo soy Alison Gutiérrez, contigo hasta las 6 de la tarde. Es una locura, Major, porque literalmente son unos idols súper famosos ahora que pues no existen en la vida real, ¿sabes? Son personajes animados, pero obviamente detrás de todo esto hay personas que les ponen voz, que hacen los movimientos en tiempo real para que obviamente se capture el movimiento y puedan hacerlo pues en el CGI, ¿sabes? O sea, una completa locura lo que la tecnología hace posible, Major. Seguimos con la hora de música continua. Suena Gorillaz ahora con Feel Good Inc. Ya lo escuchas como la 224 del día en Match 97.9 Más Pop. Conéctate.

Match 97.9 Más Pop, conéctate Matcher. Ahora sí, ¿qué crees? Ya tenemos a las afortunadas ganadoras del pasaporte Match y el giveaway para que se vayan al Festival Pulso GNP. Yo soy Alison Gutiérrez, contigo hasta las 6 de la tarde, y muchísimas, muchísimas felicidades a nuestras Matchers ganadoras, que por supuesto, Matcher, te voy a decir quiénes son, quiénes se van a ir a ver a Robbie Williams, Caifanes, Bruces de Oro, DLD y un montón de artistas más. Felicidades a Karen Pérez González, a Jimena Martínez Santos y a Cintia Simonea Arreola Bárcenas, porque son las ganadoras. Karen del pasaporte para que se vaya con acceso cuádruple, y Jimena y Cintia con giveaway de Instagram. Así que Matcher, síguenos en @MatcherRadioHQ y @AlisonGutierrez, porque esto continúa. Te dejo con Robbie Williams para ir calentando motores. Suena Tripping en Match 97.9 Más Pop. Conéctate.

97.9, más pop, conéctate a The Weeknd sonando con Save Your Tears. Y Mature, obviamente tenemos que hablar de la situación que está pasando en Tokio ahorita, y es que no se cansa este hombre de sacar buenos hits, y además de Deja Tú, porque nos está haciendo canciones ahora para anime. Yo soy Alison Gutiérrez, contigo hasta las 6 de la tarde, y es que a ver, ¿qué está pasando con The Weeknd exactamente, Mature? Pues está en Tokio de concierto y tomó parte de la canción de un anime llamado Evangelion, que está bastante interesante. Estuve buscando sobre esto en redes y Major, yo también quiero ser parte de ese anime porque se ve impresionante. Eso no es todo, déjate cuento, la cantante original de esta canción subió al escenario a interpretar la rola que hizo The Weeknd, como reversionando la canción original para cantarla con él ahí enfrente de todos, Major. Obviamente un momento realmente icónico, ¿estamos de acuerdo? Seguimos disfrutando entonces la hora de música continua con las mejores canciones. Te dejo ahora con esta joyota de Avicii. Suena Levels, la canción número 230 del día en Match 97.9. Más pop, conéctate.

Match 97.9 Más Pop, conéctate. Escuchemos Fever Dream de Alex Warren en la hora de música sin interrupciones. Y hablemos ahora de Empire of the Sun, porque Mature están cerrando la era de As That Good. Y por supuesto tienen ya planeado el final de esta era como se debe. Yo soy Alison Gutiérrez, acompaño hasta las 6 de la tarde. Se supone que van a estar en el 2027, Mature, febrero y marzo, en Nueva Zelanda y Australia. Obviamente dando la gira más grande que han hecho hasta este momento en su carrera en estos lugares. Tienen hasta ahora 6 fechas, planean sacar más y por supuesto prometen un show que va a estar completamente reimaginado, Mature. ¿Qué es esto? Pues aún no lo sabemos. Habrá que esperar hasta febrero y marzo 2027 para saber a qué se refiere Empire of the Sun. Pero mientras ese momento llega, escuchamos We Are the People. Son el número 232 en Match 97.9 Más Pop. Conéctate.

97.9 más pop, conéctate. Dua Lipa con Training Season van a manifestar mature. Oye, hablemos de Joe porque ya confirmó que tiene fechas planeadas, obviamente, para seguir de gira después de ser telonero de Tame Impala. Yo soy Alison Gutiérrez, contigo hasta las 6 de la tarde, y es que así es mature. El Did Beat Tour casi llega a su fin junto a Joe, y por supuesto él, mira, ya dice que está planeando obviamente su propio concierto, su propia gira. Estuvo ya en varios festivales este año, el Festival Coachella, Glastonbury, Lollapalooza, y ahora viene su propio concierto mayor. Ojalá saque fechas para México porque estaría espectacular, ¿a poco no? Lo manifestamos juntos con Joe. Suena End of Beginning, la número 234 en Match 97.9. Más pop, conéctate.

0: Rush 97.9, más pop, conéctate. Escuchamos a Mark Ronson y Miley Cyrus cerrando la hora de música continua junto a Nothing Breaks Like a Heart. Oye, Major, ahora hablemos de mi mejor amiga Taylor Swift, y es que va a presentarse en una gala de cine. Yo soy Alison Gutiérrez, contigo hasta las 6 de la tarde. Sabes que soy tu Swiftie de confianza, así que a las 3:07 platicamos de esto. Te quedas en Match 97.9, más pop, conéctate.
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1: 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Matchers, seguimos juntos una hora más. Por supuesto, son las 2:56. Yo soy Alison Gutiérrez contigo hasta las 6 de la tarde. Y ya estamos a 22 grados en la temperatura. Son las 2:56. Tú y yo conectamos en redes. @MatchRadioHQ y @AlisonGutiérrez. Matcher, esta semana el reto Match ya comenzó. Y por supuesto, el maquillaje es el protagonista para obviamente poder participar y ganar por tu código Match con valor de $1,000. Así que si tú eres bueno o conoces a alguien que sea bueno con el maquillaje, pues avísale que se conecte porque te voy a decir cómo participar y ganar en este reto de la semana Match Halloween.

97.9, más pop, conéctate, disfrutamos de Skrillex, Diplo y Justin Bieber con Where Are You Now. Oye, ahora sí hablamos de mi mejor amiga Taylor Swift, y es que Major va a estar en una gala de cine cantando. Yo soy Alison Gutiérrez, contigo hasta las 6 de la tarde, soy tu Swiftie de confianza, y es que efectivamente Major acaba de ser anunciada esta semana como la artista que va a cerrar la sexta edición del Academy Museum Gala. Oye, por supuesto, el 17 de octubre en Los Ángeles va a estar increíble, Major, porque además en este evento van a estar reconociendo a Charlize Theron, a Coleman Domingo y a John Carpenter, que son grandes personas del mundo de la actuación, del mundo del cine. Así que Taylor Swift esté en esta, Major, me parece icónico. Además, hoy nosotros tenemos información sobre si se va a transmitir, habrá información de esto, sabremos qué canciones canta. No tenemos nada hasta el momento, pero ojalá por ahí nos filtren algún video o alguna foto, Major. Te dejo con mi mejor amiga, suena Taylor Swift con The Fate of Ophelia. Ya suena en Match 97.9, más pop, conéctate.

0: Match 97.9 más pop, conéctate. Escuchemos a Kylie Minogue con Gang LG Out of My Healthy Matcher. Hablemos de Karol G porque acaba de entrar al número 1 del top global. Yo soy Alison Gutiérrez contigo hasta las 6 de la tarde. A las 3:22 platicamos de Baby Wow. Te quedas en Match 97.9 más pop, conéctate.
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0: Machers, que tengan un excelente camino. Vamos con toda la información vial.
1: Aviso.
0: Si planeas viajar a la Ciudad de México, hoy no circulan los autos con holograma 1 y 2. Engomado verde y terminación de placas en 1 y 2.
1: A vuelta de rueda.
0: Se complica la circulación en Cerro del Sombrerete, entre Playa Roqueta y hasta llegar a Boulevard Tlaloc. En esta misma situación encontramos prolongación Bernardo Quintana entre Avenida Revolución y Avenida Mares. Lleva tráfico prolongación Pino Suárez entre Avenida de los Cedros y Avenida Galindas. Tránsito lento en Avenida Cimatario entre Carretera 57 y Avenida Luis Begui Monroy. Con asentamientos en Avenida Constituyentes entre Avenida Cimatario y Ejército Republicano.
1: Clima.
0: 21 grados. 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

0: gracias, Fede.
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Watch 97.9 Más Pop, conéctate. Justin Bieber y Daniel Caesar con Ficha Sanando. Oye, Major, Baby Wow de Karol G acaba de entrar al número uno del top global. Yo soy Alison Gutiérrez contigo hasta las 6 de la tarde. Y es que, a ver, esto es muy interesante porque Karol ni siquiera te quería meter esta canción a su álbum No Me Arrepiento de Sentir Tanto, porque sentía que le faltaba algo, ¿sabes? Y cuando escuchó la voz de Jordan y de Rusowski, dijo, eso es perfecto para terminar mi canción y que sea una joya por completo, Mature. Pues los invitó a participar, aceptaron y evidentemente, Mature, estamos escuchando ya la canción número uno del top global de en todo el mundo. Suena Baby Wow de Karol G, ya lo escuchas como la 243 en Match 97.9 Más Pop, conéctate.

97.9, más pop, conéctate, Earth Citizen and con Look It Away. Y oye, SZA sigue dándonos pues varias pistas, Major, de que está trabajando en su próximo álbum. Yo soy Alison Gutiérrez, contigo hasta las 6 de la tarde. Así es, el sucesor del álbum S.O.S. esta semana podría estar publicando una actualización, Major. Y es que, a ver, nos ha estado diciendo por ahí que está testeando con nueva música, nuevos sonidos, y también existe la posibilidad, Major, de que mañana nos den el pues la noticia oficialmente. Ojalá que sí, Major. Viernes en Match se antoja anuncio de SZA, nuevo lanzamiento, nuevo álbum. Lo manifestamos juntos con Kendrick Lamar y SZA sonando Luther, la número 245 en Match 97.9, más pop, conéctate.

0: 97, una vez más pop, conéctate One Direction, Gangster of My Life. Oye, Major, ya arrancó el Halloween Match FM y por supuesto el primer reto ya está arriba. Mañana tenemos a los ganadores, hoy es tu última oportunidad para participar por el código Match con valor de $1,000. Yo soy Alison Gutiérrez contigo hasta las 6 de la tarde y a las 3:45 te voy a decir de qué se trata el reto de esta semana porque todavía tienes chance de participar. Te quedas en Match 97.9, más pop, conéctate.
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0: Que tengas el mejor de los caminos. Vamos con toda la información vial.
1: Tráfico lento.
0: En Cerro del Sombrerete, entre Playa Roqueta y Boulevard Tlaloc, se complica la circulación de prolongación Pino Suárez entre Avenida de los Cedros y Avenida Galindas. Otro punto complicado lo encontramos sobre Avenida Corregidora, entre Circuito Álamos y Unión. Lleva tráfico prolongación Bernardo Quintana entre Avenida Revolución y Avenida Mares. Vamos muy lento sobre prolongación Pasteur en el tramo de Circuito Moisés Solana y hasta Avenida San Diego de los Padres. También se complica Paseo 5 de Febrero entre Carretera 57 y el Boulevard Bernardo Quintana, con asentamientos en Avenida San Diego, entre Primera Privada San Diego y Escuela del Ferrocarril.
1: Clima.
0: 22 grados. 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

Match 97.9, más pop, conéctate, loser de Tame Impala. Oye, Major, el Halloween Match ya arrancó con el primer reto y por supuesto te voy a decir de qué se trata, porque esta es tu última oportunidad para participar. Yo soy Alison Gutiérrez, contigo hasta las 6 de la tarde. Y es que, a ver, Major, esta semana el maquillaje fue y será el protagonista, porque si tú eres bueno maquillándote o conoces a alguien que sea bueno o buena en esto, obviamente tiene que participar, porque tenemos códigos Match con valor de 1,000 pesotes, así que puede ser uno de los muchísimos ganadores. ¿Qué tienes que hacer? 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Entra a nuestras redes, conoce las instrucciones y obviamente prepárate para participar, Matcher. Tú eliges dónde hacerlo, ¿de acuerdo? Insta o TikTok. Solo tienes que seguirnos, @matchradiohq en Instagram, @matchmxfm en TikTok. Lee las instrucciones, obviamente participa, Matcher, crea tu maquillaje, graba tu video, públicalo en Insta o TikTok utilizando también el hashtag HalloweenMatchFM. 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Obviamente ya es jueves, mañana tenemos a los ganadores, así que por supuesto conectadísimo para que te enteres quiénes son los primeros ganadores de los muchísimos códigos Match con valor de 1,000 pesotes. En lo que tú checas eso, grabas tu video, te preparas, lo editas, lo subes y nos etiquetas. Te dejo con Dua Lipa, suena Levitating en Match 97.9, más pop, conéctate.

0: 97.9, más pop, conéctate a Summer de Calvin Harris. Oye, Major, ya mañana es 9 de octubre, o sea que mañana sale el nuevo álbum de Dominic Fike, nuestro nuevo artista Match. Yo soy Alison Gutiérrez, contigo hasta las 6 de la tarde, 4:06, platicamos de esto. Te quedas en Match 97.9, más pop, conéctate.
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1: Informe vial.
3: Que tengas un excelente trayecto. Vamos con toda la información vial.
2: Tráfico lento.
3: En prolongación Pasteur, entre Avenida Luis de Guimonroy y Avenida San Diego de los Padres. Se complica el avance de prolongación Ignacio Zaragoza, entre prolongación Corregidora y Luis Pasteur. Lleva tráfico Avenida Corregidora, entre Pigmenio González y Circuito Álamos. Vamos poco a poco en Boulevard Bernardo Quintana, entre Avenida Corregidora y Avenida Constituyentes. Tránsito lento en el anillo vial Fray Junípero Serra, entre el Boulevard Bernardo Quintana y Avenida de la Salvación. Y con asentamientos en Manuel Gutiérrez Nájera, entre Avenida Universidad de Independencia.
2: Clima.
3: 22 grados. 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
2: 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Matcher, así es, continuamos juntos una hora más. Son las 3:58 minutos. Yo soy Alison Gutiérrez contigo hasta las 6 de la tarde. Y estamos a 22 grados en la temperatura. Matcher, a esta hora la escudería Match ya está en las calles con accesos dobles a los mejores conciertos de la ciudad. Y atento porque te voy a decir el punto exacto para que vayas con tu sticker Match y obviamente participes por tus pases dobles. Además, en esta hora platicamos de quiénes son las afortunadas ganadoras que se van al Pulso GNP con pasaporte Match y accesos para quienes quieran.
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97.9, más pop, conéctate, Lady Gaga sonando Judas. Y Major, mañana ya es 9 de octubre, mañana se estrena How to Quit Smoking de Dominic Fike. Yo soy Alison Gutiérrez, te acompaño hasta las 6 de la tarde. Y este tercer álbum de estudio, Major, obviamente viene de una forma muy especial, porque además no lo creó de una forma tradicional. Platicamos de eso también en redes, arroba Major Radio HQ y arroba Alison Gutiérrez, que está construyendo el álbum en tiempo real mientras está de gira con Tame Impala en el Deadbeat Tour Major. Ha grabado en hoteles, en el autobús, hasta detrás del escenario antes de los shows Major, así que se viene literalmente un living album, digamos. Completamente en vivo. Te dejo con esta joyota, suena Baby Doll, las 252 en Match 97.9, más pop, conéctate.

0: 97.9 Más Pop, conéctate. Escuchamos a Lola Young con Messi. Major, aquí por sorpresas no paramos. Tenemos ya las ganadoras del pasaporte match y el giveaway para que se vayan al Pulso GNP. Este fin de semana te voy a decir quiénes son y además la escudería match ya está en las calles de Querétaro. Yo soy Alison Gutiérrez contigo hasta las 6 de la tarde. A las 4:20 nos conectamos con Aileen y Luna para saber exactamente en dónde están y te lances rapidísimo con tu sticker match y conozcas los nombres de las ganadoras que se van al Pulso GNP. Te quedas en Match 97.9 Más Pop. Conéctate.
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0: Matchers, que tengan un excelente camino. Vamos con toda la información para que no se queden atorados en el tráfico.
1: Aviso.
0: Si aún planeas viajar a la Ciudad de México, hoy no circulan los autos con holograma 1 y 2. Engomado verde y terminación de placas en 1 y 2. Evita una sanción.
1: Tráfico lento.
0: En Avenida Constituyentes, entre Avenida Cimatario y Ejército Republicano. Se complica el avance de Avenida Cimatario entre Carretera 57 y Avenida Luis Vega y Monroy en ambos sentidos. Lleva tráfico Cerro del Sombrerete entre Playa Roqueta y Boulevard Tlaloc. Tránsito lento en Avenida Constituyentes. Entre Prolongación Corregidora Sur y Avenida Tecnológico. Y con asentamientos en Ignacio Pérez entre Avenida Hidalgo y Avenida Constituyentes.
1: Clima.
0: 22 grados. 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

0: 97.9, más pop, conéctate. Soy tu side de Ariana Grande sonando. Y Mature, la escudería Match, ya está en las calles, están en Plaza del Estudiante para que te lances rapidísimo. Aileen y Luna, ¿cómo van por allá?
1: Así es, Alison, somos la radio que siempre te lleva a tus conciertos favoritos. Y hoy nos encontramos con la escudería Match en Plaza del Estudiante, justo aquí en Tecnológico, porque tenemos muchísimas sorpresas para los Matchers. Luna, ¿qué traemos?
2: Hoy traemos tus accesos dobles para que te vayas al concierto de Pablo Alborán, que es este sábado 10 de octubre a las 9 de la noche en el Auditorio José Ortiz de Domínguez, para que disfrutes del Global Tour Kilómetro Cero. Ven con tu sticker Match para participar, y si no lo tienes, aquí te lo ponemos. Así que, Alison, mándanos a todos para acá.
0: Por supuesto que sí. Oye, claramente, Major, tienes que irte rapidísimo por tu acceso doble a Plaza del Estudiante. Está por allá Aileen y Luna para que te lances con tu sticker Match. Y además te cuento, te platico que yo ya tengo aquí ganadoras del pasaporte Match y del giveaway en Insta, @matchradiohq, para que se vayan al Festival Pulso GNP este próximo 10 de octubre. O sea, ya, pues pasado mañana, Major. Muchísimas felicidades a la ganadora del pasaporte Match acceso cuádruple, Karen Pérez González, y también a las ganadoras del giveaway en redes sociales, Jimena Martínez Santos y Cintia Simone Arreola Bárcenas, porque fueron las verdaderas Matchers ganadoras. Oye, déjame contarte que Karen Pérez era Matcher, es Matcher de corazón, desde que todo esto era monte. Y por supuesto que, mira, le llegó al corazón, Matcher, lloró, soltó la gran lágrima. Y es que, cómo no, si te llevamos a los mejores eventos con los mejores accesos. Así que, Matcher, obviamente lo que tú te sigues registrando para ser ganador, ganadora de un montón de sorpresas más, y te lanzas a la escudería Match para ganar tu acceso doble para Pablo Alborán. Yo te dejo con Olivia Dean, suena So Easy to Fall in Love en Match 97.9, más pop, conéctate.

Rush 97.9 Más Pop, conéctate. International Love de Pitbull sonando, Major. Estamos cada vez más cerca del lanzamiento de Bitcoin, que va a ser el próximo álbum de Pitbull. Pero Major, recibí dudas yo en arroba Major Radio HQ y arroba Alison Gutiérrez sobre por qué vale dinero los Bitcoins. Y es que literalmente valen porque la gente está dispuesta a intercambiar dinero real por él. Yo soy Alison Gutiérrez contigo hasta las 6 de la tarde. Y es que, a ver, es parecido como a cualquier cosa que compramos, Major. Si mucha gente quiere algo y hay una cantidad limitada disponible, pues obviamente su precio va a subir, ¿sabes? Y sí puedes comprar cosas con Bitcoin. Hay restaurantes, cafeterías, tiendas en línea y varios negocios que aceptan esta moneda como forma de pago. Una locura, Major. La neta es que, mira, yo no estudié finanzas ni nada de eso, pero pues, curiosidades, ¿no? Seguimos disfrutando de buena música. Suena Sabrina Carpenter con Espresso. La número 257 del día, ya lo escuchas en Match 97.9 Más Pop. Conéctate.

0: Watch 97.9 Mass Pop, conéctate, escuchemos a The Ends Egan Cake by the Ocean. Oye, Major, ¿por qué premian a Taylor Swift como directora si no lo es? ¿Qué onda con esto? Yo soy Alison Gutiérrez, te acompaño hasta las 6 de la tarde. A las 4:43 platicamos de ese tema. Te quedas en Match 97.9 Mass Pop, conéctate.
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3: Que tengas el mejor de los caminos y conduce con precaución.
2: Obras.
3: En carretera 57 entre La Noria y Loma Cuesta, China, con dirección a la ciudad de Querétaro. Toma tus precauciones y anticipa tu salida.
2: Tráfico lento.
3: Se complica el avance de prolongación Ignacio Zaragoza entre prolongación Corregidora y Luis Pasteur. Lleva tráfico avenida Corregidora entre Pigmenio González y Circuito Álamos. Vamos poco a poco en Boulevard Bernardo Quintana entre avenida Corregidora y Avenida Constituyentes. Tránsito lento en el anillo vial Fray Junípero Serra entre el Boulevard Bernardo Quintana y Avenida de la Salvación. Y con asentamientos en Manuel Gutiérrez Nájera entre Avenida Universidad de Independencia.
2: Clima.
3: 22 grados. 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

0: escucha Match 97.9 Más Pop, conéctate. Escuchamos Patient Zero de Taylor Swift, mi mejor amiga Matcher. Por supuesto que hablamos de por qué la premian como directora, si según no es, pero es que sí es, déjate cuento. Yo soy Alison Gutiérrez de Swift y de confianza te acompaño hasta las 6 de la tarde. Pero primero que nada, ya tenemos ganadores de que le pase doble para que se vayan a Pablo Alborán. Aileen Luna, cuéntenme cómo va la plaza del estudiante.
1: Así es, Alison, seguimos esperando a todos los Matchers para que vengan con la escudería Match. Yo soy Luna Iturbe, estoy con Aileen Rosales y estamos aquí en la Plaza del Estudiante, muy cerca de Tecnológico.
2: Claro que sí, Matcher, porque ya sabes que somos la radio de las exclusivas y tenemos para ti tus accesos dobles al concierto de Pablo Alborán este sábado a las 9 de la noche en el Auditorio Josefa Ortiz de Domínguez. Y aquí tenemos a los participantes. ¿Quién se quiere llevar su boleto?
1: De este lado estamos con
3: Adamaris,
4: Bennett,
5: Andrea,
1: Isabela. ¿Y qué eres capaz de hacer por tus boletos de Pablo Alborán?
5: Cantar una canción.
1: Ahorita la vamos a poner a cantar, a ver si es cierto aquí enfrente de toda la Plaza del Estudiante. Así que, Matcher, te seguimos esperando por acá.
0: Oye, yo quiero estar ahí presente cuando estén cantando canciones de El Saturno, vívenlo. Matcher, quiero ir a cantarla en vivo yo también. Oye, pero a ver, platiquemos por acá de este lado tú y yo. ¿Qué onda con Taylor Swift? ¿Qué está pasando? ¿Por qué la premian? A ver, en 2019 ya estuvo involucrada en varios videos. Por ahí estuvo en Mean You Need to Calm Down. Y por supuesto, 2020 ya fue cuando hizo el debut de directora en solitario con el videoclip de The Man. Que Matcher, gran video. La neta, ni cuenta me di de que ella era el hombre de ese video. Pero bueno, X Matcher. La cosa es que gracias a ese video tuvo su primer VMA por mejor dirección, obviamente. Después llegó All Too Well, the short film. Por supuesto, ya se consolida como una verdadera directora con el video de la canción que escuchas de fondo, Patient Zero. Así que Matcher, seguimos celebrando por supuesto con The Kid LAROI. Suena Justin Bieber, Gonna Stay. La número 260 del día en Match 97.9 Más Pop, conéctate.

0: 97.7 9 más pop, conéctate, Believer the Imagine Dragons. Oye, Matcher, hablemos de Damiano David, se casó con Dove Cameron, y es que no hemos tenido oportunidad de chismear esto tú y yo, y recién la Dove subió nuevas fotos, y déjate cuento todo el chisme de esto porque está potente. Yo soy Alison Gutiérrez contigo hasta las 6 de la tarde y a las 5:05 platicamos de esto. Te quedas en Match 97.9 más pop, conéctate.
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1: Tráfico lento.
0: Sobre Boulevard Bernardo Quintana, entre Avenida Corregidora y Avenida Constituyentes. Se complica el avance del anillo vial Fray Junípero Serra entre el Boulevard Bernardo Quintana y Avenida de la Salvación. Vamos muy lentos en Avenida Corregidora entre Pigmenio González y Circuito Álamos. Y con asentamientos en prolongación Pasteur entre Avenida Luis Vega y Monroy y Avenida San Diego de los Padres.
1: Clima.
0: 22 grados. 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
4: Seguimos juntos una hora más y la última, Matcher. Yo soy Alison Gutiérrez contigo hasta las 6 de la tarde. Oye, conectamos en redes, arroba Matchradio HQ y arroba Alison Gutiérrez. Estamos a 21 grados en la temperatura. Por supuesto que está haciendo frío, Matcher, porque además está nublado el día. Te digo que según va a llover, pero no lo sé, ¿eh? No te tengo la info, así que tú digas exactamente. Pero, Matcher, la info que sí te tengo precisa es que obviamente tenemos ya ganadoras de pasaporte Match. Y obviamente tenemos muchos accesos más para que obviamente te vayas a los mejores eventos con la radio de las exclusivas.

Match 97.9 Más Pop, Conecta TV y en The Maneskin sonando. Y ahora sí, chismeemos sobre el ex vocalista de Maneskin. O bueno, vocalista, porque aún no se han separado, Matcher. Vocalista de Maneskin, Damian Aldavid, se casó con Dove Cameron, su novia de hace como unos 3 años de relación, Matcher. Yo soy Alison Gutiérrez, te acompaño hasta las 6 de la tarde. Y es que, a ver, ¿qué ha pasado, Matcher? Después de 3 años de relación, se comprometen, se casan. Y apenas esta semana empezaron a compartir fotos de la boda, la ceremonia civil estuvo espectacular, se vieron increíbles juntos en Italia, Matcher, y además ocurrió en el mismo lugar donde tuvieron su primera cita oficial hace 3 años. Imagínate qué romántico, Matcher. ¿Dónde fue tu primera cita? Si estás casado o casada, cuéntame en @matchradiohq, @AlisonGutierrez, ¿dónde fue tu primera cita con tu ahora esposo, esposa, novio, pareja, lo que sea que tengas, Matcher? Cuéntamelo en redes. En lo que suena Temper City con Self Award, la número 260 del día, ya lo escuchas y disfrutas en Match 97.9 Más Pop, conéctate.

0: 97.9 Más Pop, conéctate. Sara Larson, Lush Life sonando. Está en Tokio ahorita, Mature, y se anda disfrazando de pura caricatura japonesa que te dijera, oye, apenas fue Kitty, la gatita, ¿sabes? De Hello Kitty. Y Mature, obviamente, todo un ícono. Oye, hablemos de Pink, porque también para darlo todo en el escenario, obviamente Pink se pinta sola, Mature, y claramente platicamos de sus acrobacias increíbles. Yo soy Alison Gutiérrez, te acompaño hasta las 6. A las 5:19 platicamos de ella. Te quedas en Match 97.9 Más Pop. Conéctate.
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0: Martes, que tengan un excelente camino. Vamos con toda la información vial.
1: Tráfico lento.
0: En carretera 57 entre Paseo 5 de Febrero y Paseo Quintas del Marqués. Se complica el avance de Avenida Luis Pasteur entre Avenida Zaragoza y Avenida Constituyentes. Otro punto complicado está en la calle Invierno entre Fraternidad y Avenida Universidad. Si tu camino es por la calle Miguel Hidalgo, te quedas detenido entre Avenida Tecnológico y Calzada Ezequiel Montes. Vamos poco a poco en prolongación Bernardo Quintana entre Avenida Revolución y Avenida Sol Niño. Tránsito lento en Cerro del Sombrerete entre Playa Roqueta y Boulevard Tlaloc, con asentamientos en Avenida Constituyentes entre la calle de las Artes y Avenida Luis Pasteur.
1: Clima.
0: 22 grados. 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

Match 97 una vez más pop, conéctate Pink cantándonos Get the Very Start. Por supuesto, Matcher, hablamos de cómo es que entrena esta mujer sus pulmones. Yo soy Alison Gutiérrez, acompaño hasta las 6 de la tarde. Y es que Vera empezó a incorporar un montón de acrobacias aéreas, Matcher, en sus conciertos porque quería darle un plus a obviamente su presentación. Y por supuesto, este truco no es ocasional, Matcher, este truco no es improvisado, entrena muchísimo y específicamente para poder cantar mientras está suspendida en el aire, girando de cabeza, de va y vuelve. Y no, una cosa impresionante, Mature. O sea, si puedes vivir un concierto de esta mujer, tienes que hacerlo, definitivamente. También, obviamente, seguimos aquí con nuestro propio concierto. Súbele la bocina porque ya suena Kaimo Sounds con Rise Low. La número 268 del día, lo escuchas en Match 97.9. Más pop, conéctate.

Match 97.9, más pop, conéctate. Beyoncé sonando Crazy in Love. Oye, Majority, que ya está preparando su siguiente álbum. Yo soy Alison Gutiérrez, contigo hasta las 6 de la tarde. Sabemos que ya sacó Cowboy Carter, también Renaissance. Y por supuesto, Majority, ahora se viene, se está acercando más bien la posibilidad de un tercer álbum y último capítulo de esta trilogía, o supuesta trilogía, Majority, que están haciendo todos los fans, que también está conocido como Act 3. ¿Sabes de qué? Acto 3, sabrá Dios, Majority. Porque todavía no tenemos confirmado nada oficialmente, título, ni fecha, ni nada. Beyoncé de esto no ha hablado, pero ya se está oliendo en redes sociales que está preparando algo, eso sí, Mature. Pero mientras anuncia si es oficial o no, te dejo con Alex Warren, Zona Ordinary, la canción número 270 del día. Ya lo escuchas en Match 97.9, más pop, conéctate.

0: Match 97.9 Más Pop, conéctate. Escuchamos a Florida con Ride Round. Matcher, qué joyota. Y es que ya está, se está acercando el fin de semana. Viernes en Match ya se siente. Y por supuesto, los ganadores del Halloween Match. Es que, a ver, déjate cuento, porque tenemos aquí un reto para que tú te ganes, pues, un código Match con valor de $1,000. Yo soy Alison Gutiérrez contigo hasta las 6 de la tarde y a las 5:43 te voy a decir de qué se trata ese reto, porque ya es lo último. Tu última oportunidad para que participes, ¿de acuerdo? Te quedas en Match 97.9 Más Pop, conéctate.
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4: Que tengas un excelente camino. Vamos con toda la información vial.
2: Aviso.
4: Te comento que continúa la reducción de carriles a causa de obras en carretera 57 entre La Noria y Loma Cuesta China con dirección a Querétaro.
2: Tráfico lento.
4: Lo encontramos sobre Cerro del Sombrerete entre Playa Roqueta y Boulevard Tlaloc. Vamos poco a poco en la calle Invierno entre Fraternidad y Avenida Universidad. Se complica el avance en Avenida Constituyentes entre la calle de las Artes y Avenida Luis Pasteur. Vamos muy lentos en carretera 57 entre Paseo 5 de Febrero y Paseo Quintas del Marqués, con asentamientos en Avenida San Diego entre Primera Privada San Diego y Escuela del Ferrocarril.
2: Buen avance.
4: Aprovecha Avenida Colinas del Cimatario entre Avenida Luis Begui Monroy y Avenida Constituyentes.
2: Clima.
4: 22 grados. 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

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Dua Lipa Training Season Major arrancó el Halloween Match FM con el primer reto de la semana. Mañana tenemos a los primeros ganadores. Códigos Match con valor de $1,000 es el premio grande Matcher, así que obviamente no te lo quieres perder. ¿Qué tienes que hacer? Porque es tu última oportunidad para participar esta semana. Yo soy Alison Gutiérrez, te acompaño hasta las 6 de la tarde. 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Ponte creativo, participa y podrás llevarte, obviamente, códigos Match con valor de $1,000. 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Ahí vas a encontrar, obviamente, cómo participar, Matcher, o todas las instrucciones, por supuesto que sí. Tú eliges dónde hacerlo, Insta o TikTok. Repito, solamente tienes que seguirnos, @MatchRadioHQ en Insta o @MatchMXFM en TikTok. En ambas con la misma foto para que no te confundas, Matcher. Y ahí obviamente tienes las instrucciones, vas a crear tu maquillaje, grabar tu video, editarlo, publicarlo y etiquetarnos obviamente, y además con el hashtag HalloweenMatchFM. 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Ahora sí, con todo esto, Matcher, participas y mañana tenemos a los primeros ganadores. El próximo lunes, conectadísimo, porque tendremos otro reto Match Halloweenesco para que no te lo pierdas, ¿de acuerdo? Te quedas con Miley, suena Flowers en Match 97.9 más pop, conéctate.

0: Match 97.9 Más Pop. Conéctate. Escuchemos a John Legend con All of Me. Y Matcher, yo con esta rolota me despido de ti. Por aquí la buena música no para, porque te quedas junto a Ilen Rosales y una hora de música continua. Yo soy Alison Gutiérrez, contigo de 2 a 6 de la tarde. Si me extrañas antes, me encuentras en arroba Matcher Radio HQ y arroba Alison Gutiérrez. Recuerda que eres súper importante para mí. Vete con cuidado a tu casita. Descansa, que mañana es un nuevo día para ser mejores. Y tú sigues en Match 97.9 Más Pop. Conéctate.
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1: Tráfico lento.
0: Se complica el avance de Avenida Luis Pasteur entre Avenida Zaragoza y Avenida Constituyentes. Si tu camino es por la calle Miguel Hidalgo, te quedas detenido entre Avenida Tecnológico y Calzada Ezequiel Montes. Vamos poco a poco en prolongación Bernardo Quintana entre Avenida Revolución y Avenida Sol Niño. Tránsito lento en Cerro del Sombrerete entre Playa Roqueta y Boulevard Tlaloc. Con asentamientos en Avenida Constituyentes entre la calle de las Artes y Avenida Luis Pasteur.
1: Clima.
0: 22 grados. 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
2: Match 97.9, más pop, conéctate. Hello, Matcher, ¿cómo estás? Buenas tardes, ya las 5:57 en el reloj, 20 grados en la temperatura. ¿Cómo va tu jueves, casi viernes en Match? Los que van saliendo de trabajar, los que siguen en la oficina. Escuderías, Didi, Indray, Uber, los que conectan por la aplicación de iHeartRadio. Un saludote, yo soy Ailén Rosales, contigo hasta las 10 de la noche. Y en esta hora de música continua, Matcher, Bruno Mars anda de cumpleaños, así que nos ponemos de fiesta. Súper atento que tenemos a nuestros ganadores de el giveaway para el Pulso GNP. Los detalles en Match 97.9. Más pop, conéctate.